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2: Fundada en 1992 en la Ciudad de México, se dieron a conocer al ganar el Festival Valores Juveniles en la categoría de grupo coreográfico vocal.
3: Tras el lanzamiento de su álbum debut, saltaron al estrellato masivo, seguido por la exitosa producción La Calle de las Sirenas. Con su estilo vanguardista, carisma, frescura y coreografías elaboradas, se convirtieron en un referente del pop latino. Con éxitos como Al Pasar, Vive la Vida que Va, Estaré y Te Necesito, entre muchas otras, marcaron a toda una generación.
2: Son una de las agrupaciones icónicas de nuestro país, que está en constante evolución.
3: Hoy aquí en la cabina de Jesse Cervantes, en Exa, Gabá.
4: Recordar es volver a vivir, señoras y señores. Estamos en vivo en la Ciudad de México, transmitiendo para este bendito país. Y quiero que los... Bueno, ahora hay más de este lado que de este lado, pero está Gabá con nosotros.
5: Qué paleros.
4: Así somos aquí, paleros y muy querendones, de esos paleros querendones.
5: Amo.
4: Api, ¿cómo estás?
5: Yo feliz, la verdad es que estoy súper contento, obviamente, con mi familia Los Cabás, con este nuevo show que te tenemos que platicar, porque sí, está espectacular, y a toda la gente, invitarlos, que se llama Ocrilú, y pues poquito a poquito les iremos diciendo de qué trata.
4: Sí, claro. Federica, qué gustazo verte, poder platicar en la radio, como lo hemos hecho, lo platicábamos, que caray, no sé cuántos años, 40, 30,
6: sí, no
4: sé cuántos
6: demonios. No, o sea, nosotros llevamos como 33 años.
4: Pues desde hace ahí. 33 años platicamos. Exacto. Yo que Pulsar, estábamos hablando de Pulsar.
6: Sí.
4: Y luego Ex en sus orígenes. Ex empezó hace 26 años.
5: Ay, qué mayores.
6: Qué gusto, sí, mayores. Qué gusto, sí, estar aquí, sí, contigo, Jesse.
4: Pero qué bonita la vida, Apio, que nos tiene todavía aquí, hablando de
5: los espectaculares.
4: Todos ustedes y yo, envejecido, pero rico.
5: Rico, eso, esa palabra es buena.
4: Oye, la verdad, René, qué gustazo tenerte también, verte muy bien con esa sonrisa.
7: Gracias, siempre sonriéndole a la vida y, como dices, feliz de estar aquí juntos todavía, haciendo lo que nos gusta.
4: A Daniela me la encontré en el Pal Norte.
8: Ya sé, con mis hijos.
4: Con tus hijos. Ahí en el escenario y todo, y ahora tenerte aquí, que siempre me da mucho gusto recibirte. Bienvenida, Daniela.
8: Gracias, Jessy. De verdad estar aquí, o sea, ya sé que suena trillado, pero se siente en casita. Sí,
4: nos están
8: en casita. La verdad
4: están en casita totalmente. Sergio, querido, ¿cómo estás?
9: Muy bien, feliz de estar aquí contigo, compartiendo tanto recuerdos de antaño y creando nuevos, porque estoy seguro que en 10 años que nos encontremos y que sigamos todos aquí, vamos a decir, ¿cuándo fue esa entrevista que estábamos acordándonos de Pulsar? Y vamos a seguir haciendo memorias nuevas, memorabilia. Y feliz de presentarte, como dice Lapio, Ocrilú, este 30 de mayo en la Arena Ciudad de México. Vamos a estar en un espectáculo que va junto con el mejor talento drag internacional. Es una combinación que está loquísima y padrísima. Nosotros, como siempre, rompiendo con todas comodidades y con todas las cosas ya establecidas y creando cosas nuevas para la gente que nos sigue viendo, que nos sigue apoyando, que sigue yendo a nuestros conciertos. Entonces, pues feliz de venir a presentar.
0: Regresamos.
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2: Le han dado la vuelta a México cuántas veces.
3: Sí, ah, es no, ya, increíble.
2: Caray, lo conocen al derecho, increíble. Al revés, sabores, sí, sí, olores, sí. Texturas, acentos, sí. Todo.
4: Todo.
5: Sí, diga, ahorita digan, hice un viaje con unos amigos en motocicleta por la Sierra Gorda de Querétaro, Hidalgo y todo ese lado. Y pasamos por Cadereyta, pasamos por Zimapán, pasamos por obviamente Tequisquiapan, todos estos lugares, y yo iba diciendo, aquí canté, aquí estuve la semana pasada, aquí estuve hace unos años, aquí seguramente canté, les tengo que preguntar a los cabas. O sea, sí hemos sido muy afortunados de que no nada más hemos pisado todos los estados de la República, sino en cada estado hemos ido a lugares y municipios donde normalmente pues la gente no va, y nosotros tenemos la pues, no sé, la fortuna de que los empresarios y toda la gente que organiza las ferias y todo eso diga, ¿a quién llevo de pop? Acaba.
3: Uriangato. ¿No?
5: Como que caemos ahí. Sí. Entonces sí, es muy lindo, muy, muy lindo.
2: No, padre. Y que la gente te quiera en todos lados es...
3: Es
2: una bendición, de verdad, ¿eh? Sí, de verdad, sí. ¿Cantamos otra?
3: Claro.
2: Sí. Venga, ven. Sí. Escucha, maravilloso, de verdad.
5: Esta, Jessy, fíjate que fue con la que nos conociste, porque fue el primer sencillo que tuvo
3: la
5: Cabá.
3: Carrera.
2: Ay, sí. Qué emoción, ya sé cuál es.
6: Y recordamos aparte cómo la anunciaste. Yo iba, me acuerdo que iba en el coche.
5: Aquí.
6: Y de repente, no, así tu voz, así de... Y aquí tenemos a Cabá con Al Pasar.
3: Ajá. Sí, y todos... ¡Ah!
6: Sí.

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10: Que si cantan la calle de las sirenas.
11: Ay,
10: órale, oh, para celebrar estos 30 años.
12: Híjole, esa sí.
13: Esa no la montamos.
10: ¡A capela!
11: Esa no la preparamos.
10: ¡A capelita!
12: Venga. Venga, ay, gracias, Charlie, por acompañarnos.
10: Charlie, gracias.
13: Gracias,
10: ay,
13: gracias, Charlie. Ay, Jessy, y antes, sí, y una felicitación. Hoy es el cumpleaños de Lore, nuestra personal manager.
10: ¡Lore! Exlocutora de Exa,
13: cumple.
10: ¿Eh?
13: Sí,
10: exlocutora de Exa, Cris. Sí, también está en casa, Lore.
11: Sí, sí, sí, sí, sí, sí.
13: ¡Feliz cumple!
14: ¡Feliz cumple, Lore!
10: Venga.
11: Y bueno,
10: te amo.
11: ¡Ay!

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0: Superboletos, ya está.
1: Para toda la familia.
0: Gracias, Cava, por estar acá.
1: Sí,
0: muchísimas gracias.
1: Sí,
0: gracias.
1: Sí.
0: Gracias. No. Igualmente. Los queremos mucho por acá. Todos te amamos.

0: que contar.
1: Una de las cábalas más raras que rondaron en el año 2022 es que un grupo de hinchas argentinos querían que su selección llevara el corazón de Diego Armando Maradona como amuleto para ganar Qatar 2022. El órgano del astro argentino permanece en resguardo en el Departamento de Anatomía Patológica de la Policía de Buenos Aires. Según la agencia de publicidad Bombay, quien apoyaba este hecho, dijeron que tenía sentido que el corazón de Maradona viajara con la selección, porque ese hubiese sido el deseo del astro argentino.
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6: Ale Rey, bienvenida, ¿qué nos cuentas?
7: Hola Jensi, muchas gracias. La verdad es que estoy súper feliz de poderles traer nuevas recomendaciones este viernes. Y obviamente tenemos que empezar con una que yo sé que mucha gente está esperando, que es The Mandalorian and Grogu, obviamente con Pedrito Pascal. Pero yo creo que aquí, más allá que Pedro Pascal, Grogu aquí se lleva nuestro corazón. De verdad está súper tierno y me llamó mucho la atención que hay una frase que dicen, ¿no? Que hay un momento en donde el joven o el niño va a cuidar al gran.

0: No al viejo. Y pues un poco esto es lo que pasa en esta película, ¿no? Vamos a ver a un Grogu que, aunque sigue siendo pues un bebé, como lo dicen siempre tanto en la serie, aquí lo van a decir también en la película, sigue siendo un bebé, pero de alguna forma ya es un poquito más independiente. Ya cuando vean la película ustedes se darán cuenta por qué. Pues sí, hay una razón fuerte por la cual él tiene que volverse un poquito más independiente, pero fuera de eso, la verdad es que está súper, súper tierno, me encanta. Obviamente la dupla Pedro Pascal o el Mandalorian con Grogu es 100 de 10, obviamente. Entonces, no se la pierdan, la verdad es que si no son fans de Star Wars, le van a entender perfecto a la película. No tienen ningún problema, la pueden ver. Y si son fans, bueno, les va a volar la cabeza, les va a encantar. Así que no se la pierdan este fin de semana. Y les traigo otra recomendación, Jessie, sobre una película que estrenó, de hecho, la semana pasada, que se llama Deseo, protagonizada por Ludwika Paleta, Oscar Casas y José María Jaspic. Más o menos, ¿de qué va esta película? Tenemos a esta pareja, precisamente protagonizada por Ludwika Paleta y José María Jaspic, que llevan ya 20 años juntos, son súper exitosos cada quien en su profesión. Digamos que alguien se mete en su relación, que es precisamente el entrenador de natación de su hija. Empieza una relación bastante, pues digamos, vamos a decirlo así en palabras tranquilas, un poco hot, ¿no? Entre Ludwika Paleta y Oscar Casas. Obviamente pues es una relación un poco extraña porque pues ella es mucho más grande que él, pero ya se darán cuenta el giro que da esta película. La verdad a mí me sorprendió bastante y está cortita, la verdad, pasa súper rápido y los va a mantener de que al filo del asiento. Yo sé que muchas veces se dice esto en las películas, pero esta sí los va a tener así de qué está pasando. Y les juro que ese giro de tuerca al final es bastante, bastante interesante. Así que no se la pierdan, porque seguramente también ya le queda poquito en cines. Entonces yo les diría que la vayan a ver en pantalla grande. Y otra que es estreno de esta semana, Jessie, es Tú, Yo y la Toscana. Esta película está protagonizada por Hailey Bailey, que sí le suena el nombre. Ella fue quien interpretó a la Sirenita hace algunos años. Y tenemos a Raye Jean Paget, que sí le suena un poquito el nombre también. Él estuvo en la primera temporada de Bridgerton. Según yo, interpretó a Simon. Entonces, pues si ya lo conocen y les gusta, esta película es para ustedes. Obviamente es película romántica, se van a divertir, está chistosa. ¿Y de qué va más o menos? Pues nuestra protagonista Ana conoce a un chico italiano llamado Mateo, que le dice que tiene una casa abandonada en la Toscana. Y ella decide, pues ¿por qué no?, ir a visitar esta casa, pues porque está abandonada, ¿no? Y ahí es donde conocerá al protagonista de esta película, que les digo es Raye Jean Paget, este chico guapísimo. Lo conoce y obviamente pues se van a enamorar, pero va a haber un problema porque ella dice que se va a casar con Mateo, este chico italiano que había conocido antes. Entonces se va a hacer un relajo en ese viaje, pero pues obviamente ya sabrán, el amor siempre gana. No sabemos qué amor, tal vez sea el amor propio, pero yo sé que les va a gustar bastante, así que váyanla a ver, porque les digo, es película romántica. La verdad es que a quién no nos gustan las películas románticas, ¿no? Pues eso fue todo, Jessie. Muchas gracias a todos y espero les hayan gustado estas recomendaciones.
1: Muchas gracias, Ale Rey, por estar con nosotros.

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11: El hombre espectáculo de México, Gil Gilillo. Hoy es viernes 22 de mayo. ¿Qué nos cuentas?
12: Mi Jesse, ¿cómo estás? Pues ya fin de semana. Ya, mi Jesse, ya se va a acabar el mes. Nada más ya la próxima semana y ya, se acabó. Pero creo que mayo tiene 31 días, entonces han pasado esta quincena, parece que ha pasado más, es más larga que la cuaresma, mi Jessy, ha estado súper, súper pesada y súper larga. Pero lo que puede llenarnos de satisfacción, mi Jessy, es que la música nos inspira, la música nos da como energía y todo está listo para la presentación de Marco Antonio Solís, el Buki, su majestad, el Buki que se va a presentar mañana en el Estadio GNP, seguramente con esta magia que tiene, abrirá. Así como abrieron el mar, pues así va a abrir el público seguramente y levitará en este escenario maravilloso. Vale mucho la pena destacar la presentación del Buki, mi querido Jesse, porque al final es un acontecimiento importantísimo, por el personaje que es, porque al final, pues, después de muchos años, no quiere decir que le esté haciendo justicia a la revolución, porque él ha conquistado cualquier cantidad de escenarios, pero siempre el tener una cantidad de canciones tremenda, una discografía y evidentemente tantas creaciones que le dan un soporte, un sustento importante a cualquier concierto, pues siempre es atractivo ver a un solo personaje en este escenario que reúne muchísima gente. Entonces yo creo que mi Jesse vale muchísimo la pena estar en este espectáculo. Marco Antonio Solís es una figura tototota. Entonces, merece todo el reconocimiento y desde hace bastantes meses que se dio a conocer que él tendría una fecha en este recinto, pues los boletos se agotaron, o sea, los boletos volaron. No hubo rollo ahí de que tuvieran que liberar algunos asientos, nada. O sea, el Buki tenía muy claro, perfectamente establecido qué era lo que querían, qué era lo que quería hacer. Y esta presentación, pues es prácticamente forma parte de una gira y ha estado en varias localidades. Estará en Tampico también, ahí ya sabes que tengo muy buenas referencias por allá y tiene varias plazas donde se estará presentando y vale la pena estar pendiente de lo que va a ofrecer el querido Marco Antonio Solís. Vamos a ver cómo se pone el show, mi Jesse. Ojalá y no le llueva, porque ya ves que está bien rara el clima. De repente estás bien tranquilo y hace frío, ¿no? Y cae nieve y luego a los 10 minutos sale el sol y ya te pones tu traje de baño y empieza a llover. Entonces ojalá el clima le favorezca. Pero lo que es una realidad es que el clima mediático siempre arropa a una figura, a una institución como lo es Marco Antonio Solís, quien este fin de semana pues estará paralizando a todos sus fanáticos y presentándose en este venue tan importante, mi Jesse. Ya te contaré el lunes, a ver, ya veremos cómo le fue, mi querido Jesse.
11: Gracias, mi querido Gilgilillo, mi querido Gilgilín. Nos escuchamos el lunes. Vamos a

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4: Llega aquí este programa a hablar del partido del día de ayer. ¿Te puedo decir qué pasó conmigo?
5: Por favor.
4: Me quedé dormido. ¿Sí? Al minuto 75.
5: Y también trabajaste mucho ayer.
4: Trabajé mucho ayer.
5: Sí, pero sí, a ver, la verdad es que fue un mal partido. Y si fue mal partido, fue por Pumas. Hay que decirlo. Como dicen por ahí, ¿no? Para bailar, hacen falta dos. Y ayer Pumas no quiso bailar. No es fácil, hay que también decirlo, porque de repente se dice, ay, qué fácil, te encierras y ya. No. No es fácil encerrarse. Obviamente estás jugando todo el tiempo al filo de la navaja y estás en el borde de que cualquier error es letal. La defensa de Pumas espectacular, los dos centrales sobre todo, bueno, también los laterales, muy bien. Beat en la contención. Pero fue un partido brutalmente amargo, trabado, de poco espectáculo, insisto. Y esto es porque así lo quiso Pumas. Ya que si fue ratonero, pues bajo ese término, pues de acuerdo, fue ratonero, fue defensivo, hay que decirlo. Ahora, tiene una intención y le salió a Efraín porque Pumas sí jugó a no perder, tal cual. A mí me gusta mucho más cuando un equipo intenta crear. Y sí, ¿qué es más sencillo, Miguel? ¿Destruir o construir?
4: Destruir.
5: Sí, y Pumas jugó a eso. Cruz Azul lo intentó de muchas maneras, sobre todo en el primer tiempo, ¿no? Keylor Navas, una tajada sobre todo pletórico, un atajadón, un bombazo brutal, y lo ataja muy bien. Tuvo más llegadas en el primer tiempo. En el segundo tiempo, bueno, se da el poste de Charlie, pero creo que ahí sí ya se secó el equipo Cruz Azulino y le faltó creatividad. Porque prácticamente intentaban atacar con un mismo guión y no tuvo variantes el equipo del Cruz Azul. Aunado, insisto, a la buena cobertura que hizo Pumas. Y bueno, al final casi se sale en serio con la suya Efraín Juárez y los suyos. Con un bombazo, un jugadón. Fue el único que hizo Pumas de construcción. Bueno, dos. Una que se le vaya Antuna, que le reviente el balón en el hocico al arquero de Cruz Azulino. Sí, es que bueno, en la jeta tal cual, pero lo fotografió así. Uy, la primaria.
6: Hubiera sido Nava y le pegó en la boquita.
5: En su rostro.
6: En esos labios carnosos, sexys que ticos tan bonitos.
5: En la cara, perdón, ahí a Mier. Y un jugadón que de la Pantera Morales casi hace un golazo. Y se revientó del travesaño. Estaba terminando el partido. Fue el único de Pumas. Y pues nada para nadie. Fíjense, este es como si este partido no hubiera existido. Tal cual. O sea, llegan a CU como si no se hubiera jugado la ida. Nada para nadie. Es muy sencillo. Quien gane es campeón. Sí, hay tiempos extras en el caso que hay empate. Hay penales en el caso que siga en el empate. Y pues tendrá que plantear el partido diferente Efraín Juárez. Wiki, a ver cómo reacciona, qué variantes le mete. Me parece que Cruz Azul ayer careció de un centro delantero, ¿no? Como tal. Alguien así en punta. Y pues está ahí la moneda en el aire para vivir una final muy intensa. La verdad es que no la pasé ayer, sufrí muchísimo, ¿no? Porque estaba viendo el partido. Y si estos grandes, yo nada más veía el reloj y es que no lo va a aguantar. En cualquier momento nos vacunan. Obviamente, si hubiera caído un gol Cruz Azulino, pues de manera clara, pues hubiera cambiado la postura.
4: Todo hubiera cambiado.
5: Sí. Pero bueno, pues
4: pero es la pasión del fútbol.
5: Estaremos pendientes.
4: Sí.
5: A las 7, ¿no?
4: A las 7 el domingo.
5: A las 7 el domingo desde CU. Estarás en CU.
4: Ahí estaremos.
5: Boleto único. Ahí les encargo a mi Poncho, por favor. Sí, a las barras, sí. A los aficionados contrarios. Efraín, te encargo mucho la salud de mi Poncho.
4: Si no salen bien las cosas, ahí me abrazan.
5: Si vienes el lunes.
4: Sí, no sé. Sí.
5: Bajo cualquier estado.
4: Sí, bajo cualquier circunstancia.
5: Y en cualquier circunstancia.
4: Y en cualquier estado.
5: Viene el querido Jürgen el Guillo.
4: No garantizo un buen aroma de mi parte. En ambos casos, ¿no?
5: En ambos casos, sí. Oye, pero bueno, pues suerte, gracias.
4: Suerte, y yo me despido, soy Jesse Cervantes. Nos escuchamos el lunes.

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0: Nos despedimos. Muchas gracias por escucharnos aquí en XFM. Excelente viernes. Pásenlo muy bien y quédese escuchando XFM.
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2: La hora exacta es 6 de la tarde.
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0: Detrás del balón hay una historia que contar.
1: Por desgracia, dentro de las competencias mundialistas han existido aficionados mal portados. Y en Francia, 1998, el mexicano Rodrigo Rafael Ortega, quien se encontraba en estado de ebriedad, no aguantó las ganas de ir al baño, por lo que decidió orinar encima de la llama eterna. Él y su pareja fueron detenidos por la policía francesa y al poco tiempo puestos en libertad para evitar conflictos diplomáticos con nuestro país.
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1: En Qatar 2022 se dio el primer equipo arbitral femenino en pitar un partido por primera vez en la historia de los mundiales. Las encargadas fueron la francesa Stephanie Frappá, la brasileña Neusa Back y la mexicana Karen Díaz Medina durante el encuentro de Costa Rica contra Alemania.
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1: En los mundiales, las porras a los equipos son algo que no pasa por desapercibido. Y durante Sudáfrica 2010, aparecieron unas largas trompetas de plástico llamadas vuvuzelas, que generaron mucho debate entre los jugadores, aficionados, televidentes y medios de comunicación por su sonido ensordecedor. Algunos fans y televisoras solicitaron a los organizadores una regulación del uso de estos instrumentos, pero el ente regulador decidió que se mantuvieran en los estadios.
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1: Una de las máximas estrellas del fútbol de Argentina, Diego Armando Maradona, es acreedor.

0: de varios récords dentro de los torneos mundialistas. Uno de ellos es ser el futbolista con mayor cantidad de partidos como capitán en estas competencias, con 16 juegos.
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0: 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El ser pet friendly no es algo nuevo, y es que en Chile 1962, el jugador de la verde amarela Garrincha, además de dar uno de los mejores mundiales, fue el digno propietario de un pequeño perro callejero que invadió la cancha durante el partido entre Brasil e Inglaterra. Ante la mirada atónita de los espectadores, que no daban crédito de lo que veían, el perrito corrió por varias partes del campo. Nadie lo podía detener, hasta que el inglés Jimmy Graves lo pudo atrapar para sacarlo del campo, no sin antes llevarse un recuerdo del cachorro, quien le orinó la playera. El can terminó viajando con el equipo ganador de aquel torneo, Brasil. Garrincha lo adoptaría y le pondría el nombre de Vi, en honor al segundo campeonato obtenido por su selección.
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1: El Torneo Internacional de Selecciones 2026 contará con 48 equipos, 3 grupos. Se disputarán 80 partidos, 60 de ellos se llevarán a cabo en Estados Unidos, 10 en Canadá y 10 en nuestro país.
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Detrás del balón hay una historia que contar. El máximo anotador en competencias mundialistas es Miroslav Klose. El alemán participó en 4 Copas Mundiales, jugó 24 partidos e hizo 16 goles. 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
1: Antes de cada torneo mundialista, la atención del público se ve puesta en los sorteos para saber en qué grupo le tocará la selección preferida. Y en dichos sorteos hemos presenciado sacar las bolas de las urnas a leyendas del deporte hasta escuchar abucheos y errores por parte de los organizadores. Uno de los más insólitos durante la rifa ocurrió en 1974 en Alemania Federal, cuando la mano inocente de un niño de 11 años, quien fue elegido entre los integrantes de un coro, al azar, sacó los nombres de las dos Alemanias, la occidental y la oriental, que en aquellos años se mantenían divididas y en constantes conflictos políticos. Ambas escuadras se enfrentarían en lo deportivo dentro del grupo, noticia que impactó a todo el mundo.
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1: Si hablamos de los aficionados más apasionados en los torneos mundialistas, un lugar de ellos estaría reservado para la afición mexicana, ya que en los mundiales Sudáfrica 2010, Brasil 2014 y Rusia 2018, el número de compatriotas ha superado a países como Brasil, Argentina e Inglaterra. Pero no solo es el número de mexicanos, sino también sus vistosos disfraces para apoyar a su selección, que han ido desde trajes típicos de charros, chinas poblanas, zarapes, máscaras de luchadores, trajes de guerreros aztecas, máscaras de expresidentes, superhéroes, hasta vestimentas del Chapulín Colorado. Para Qatar 2022, el uso de máscaras en los estadios quedó prohibido por el comité organizador.
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1: El brasileño Leonidas da Silva, quien fue el inventor de la chilena, ha sido el único jugador en torneos mundialistas en anotar un gol descalzo y fue en la tercera edición del Mundial en Francia 1938, un 5 de junio ante Polonia, cuando al quedar atrapado en el fango del campo, uno de los botines quedó sin suela, por lo que pidió ayuda a su banca. Y esta, al tardarse en apoyarlo, Leonidas volvió al campo sin zapatos. Segundos más tarde, recibiría el balón y marcaría en la portería polaca, siendo el único gol en la historia de los mundiales realizado sin botines.
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1: El intercambio de camisetas durante los partidos de fútbol es una de las tradiciones más emotivas. Según el comité organizador de torneos mundialistas, esta práctica inició en 1931, en un partido entre Inglaterra y Francia, cuando los jugadores galos preguntaron si podían quedarse con las camisetas de los ingleses como recuerdo.
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Un total de 2.720 goles han sido anotados por más de 1.400 jugadores en las 22 ediciones de los torneos internacionales de selecciones. 97 de ellos han anotado al menos 5 goles. 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
1: El balón oficial de la próxima competición internacional de fútbol 2026 lleva por nombre Trionda, que además de tener características únicas de tecnología e innovación, rinde homenaje a que por primera vez tres países serán los encargados de albergar el certamen.
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2: Hoy.
1: Revista del Consumidor. Radio. Comer de forma saludable y económica es posible cuando tomamos decisiones informadas. Hoy en El Platillo Sabio te enseñaremos a preparar una receta muy rendidora, salchichas a la mexicana.
3: Y para acompañar este y muchos otros platillos, dedicamos nuestra guía de consumo al oro verde de México, el aguacate. Analizaremos sus variedades, cómo elegir el mejor en el mercado y los secretos para conservarlo fresco por más tiempo. ¡Acompáñanos!
4: Bienvenidas y bienvenidos a Revista del Consumidor Radio. Soy Joy Ramírez. Hoy, en el Platillo Sabio Profeco, nos acompaña Mati Vargas, cocinera tradicional queretana, quien nos va a enseñar a preparar unas deliciosas salchichas a la mexicana desde cero. Bienvenida, Mati.
5: Gracias, Joy. Esta receta les va a encantar. Comenzamos. Los ingredientes que necesitamos para hacer las salchichas caseras son 1 kilo de pechuga de pollo, 400 gramos de hielo picado, 200 gramos de lardo de cerdo o lomo de cerdo, 140 gramos de fécula de maíz, 20 gramos de sal, 16 gramos de cebolla en polvo, 8 gramos de fosfato de sodio, 8 gramos de sal cura, una cucharadita cafetera de paprika, agua, funda de celulosa para la salchicha e hilo de algodón. Para nuestra preparación de salchichas a la mexicana, requerimos 2 jitomates medianos en cubos, media cebolla fileteada, un chile verde, un diente de ajo fileteado, cilantro picado, sal al gusto, aceite y 6 de las salchichas que vamos a preparar cortadas en rodajas. Comenzaremos preparando el embutido. Primero, cortamos la carne en cubos pequeños y la ponemos en la licuadora junto con las sales mezcladas. Y mientras se licúa, agregamos una tercera parte del hielo molido. Además, añadimos nuestro colorante natural, que es la paprika. Luego, el lardo de cerdo o lomo de cerdo. Y al final, el resto de los ingredientes, incluyendo el hielo. Licuamos hasta que se integren bien los ingredientes y reservamos la mezcla en un bowl. Ahora, para darle forma a las salchichas, colocamos la mezcla dentro de la manga y embutimos en la funda de celulosa, rellenando a presión las tiras largas y atamos por uno de los extremos. Dividimos las salchichas en porciones atándolas con hilo de algodón. Para cocinarlas, colocamos las tiras de salchichas en las bolsas resellables de grado alimenticio y extraemos la mayor cantidad de aire posible. Calentamos previamente el agua a punto de ebullición, introducimos la bolsa de salchichas y cocinamos de 30 a 40 minutos. Al finalizar la cocción, sumergimos las salchichas en un bol con agua fría y hielos. Esto es para crear un choque térmico y las llevamos a refrigerar.

0: protección por 24 horas. Es muy importante que no retiremos la funda de celulosa hasta que las vayamos a usar. Ya seleccionadas, las colocamos en una bolsa al alto vacío para almacenarlas en el refrigerador. Estas salchichas pueden durar una semana almacenadas en refrigeración dentro de la bolsa. Ahora vamos a llevar estas salchichas caseras a otro nivel. Para su preparación, agregamos aceite en una cazuela y sofreímos la cebolla, el ajo e incorporamos las rodajas de salchicha. Agregamos el chile picado y después el jitomate en cubitos. Sazonamos con una pizca de sal y colocamos un poco de cilantro picado. Por último, dejamos cocinar por 10 minutos aproximadamente hasta que todo quede bien integrado. Recuerden que el platillo Sabio Profeco es fácil de preparar, tiene buen sabor, aporta un balance nutricional y rinde para varias porciones. Anímense a prepararlo y cuéntenos en nuestras redes sociales cómo les fue. Yo soy Mati Vargas, cocinera tradicional queretana, y fue un gusto cocinar con ustedes.
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2: El aguacate es una de las grandes aportaciones de México para el mundo. Es un alimento de textura suave y sabor inconfundible que proviene del árbol Persea americana, originario del centro de México y zonas altas de Guatemala.
1: Su nombre proviene del náhuatl aguacatl y según la región, también se le conoce como abocado, palta, cura o pagua. Este alimento posee una gran versatilidad culinaria, además de aportar un alto contenido de grasas saludables, fibra, vitaminas y minerales.
2: En 2024, el aguacate se consolidó como el tercer producto agroalimentario más exportado por México. Esto lo posiciona como un pilar estratégico del sector agrícola y del comercio exterior nacional. Asimismo, México concentra alrededor del 28% de la producción global, lo que lo convierte en el principal productor a escala internacional.
1: Pero no todos los aguacates son iguales. Cada uno tiene características distintas, por lo que tienen distintos usos. Puede ser aguacate Hass, el más popular en el mercado internacional. Si buscas una textura cremosa, este es el elegido, además de tener un inconfundible sabor a nuez. No te dejes engañar. Cuando su cáscara se torna oscura, casi negra, es que está en su punto. Lo mejor, está disponible todo el año.
2: Aguacate criollo. Tiene una cáscara muy delgada y suave, que en algunos casos es comestible. Además, destaca por su gran resistencia al frío.
1: Aguacate fuerte. Con su forma de pera, este aguacate luce una cáscara gruesa, ligeramente áspera con puntos amarillos. Por dentro, tiene una pulpa muy cremosa. Está disponible desde finales de otoño hasta la primavera.
2: El aguacate es un gran aliado para tu salud. Aquí te contamos cómo te ayuda. Tendrás una salud cardiovascular envidiable, ya que sus grasas monoinsaturadas son expertas en reducir el colesterol malo y elevan el bueno, evitando que se acumule en tus vasos sanguíneos. Tiene poder antioxidante. Gracias a su vitamina E, disminuye el riesgo de enfermedades cardiovasculares y degenerativas.
1: Si buscas mejorar tu salud digestiva, su alto contenido de fibra y agua son la clave. Juntos favorecen el tránsito intestinal y previenen el estreñimiento. Gracias a que es bajo en sodio, pero muy alto en magnesio y potasio, el aguacate es el alimento adecuado para personas con hipertensión arterial.
2: Para que puedas aprovechar todos estos beneficios en tu salud, te compartimos algunas recomendaciones de compra. Observa el color de la piel y prefiere los aguacates de color más oscuro, ya que generalmente indican mayor madurez. Ojo con los golpes. Elige siempre una cáscara sin magulladuras, manchas profundas ni grietas.
1: Haz la prueba de firmeza. Lo ideal es que se sienta firme, pero ceder ligeramente al presionarlo. Para evitar su oxidación, solo aplica unas gotas de limón sobre la pulpa. Guárdalo en un recipiente hermético y directo al refrigerador. Eso sí, si ya está maduro, no esperes mucho. Consúmelo en 1 o 2 días.
2: Compra aguacates verdes. A temperatura ambiente, estos alcanzarán su punto óptimo de maduración en unos 4 o 5 días. ¿Los necesitas antes? Acelera el proceso. Envuélvelos en papel periódico o colócalos en una bolsa de papel. Siempre a temperatura ambiente.
1: Detén la maduración. Si tu aguacate ya está maduro, pero no lo vas a usar todavía, refrigéralo. Puede conservarse fresco hasta 2 semanas si se mantiene a 7 centígrados. Ahora ya lo sabes. Elige bien. Cuida tu salud y sácale todo el provecho a ese tesoro del campo.
2: No olvides que con la herramienta ¿Quién es quién en los precios? Puedes comparar precios para tomar las mejores decisiones de compra. 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Recuerda que para ser una persona consumidora responsable, hay que estar bien informada.
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1: Detrás del balón hay una historia que contar. En la primera edición del Torneo Internacional de Selecciones en Uruguay 1930, sucedieron cosas tan insólitas como cuando el árbitro brasileño Almeida Lego pitaría el final del partido entre Argentina y Francia al minuto 84. La albiceleste ganaba por la mínima diferencia. Al silbar Almeida, de inmediato la afición saltó al terreno para abrazar a los argentinos. Por su parte, los franceses comenzaron a protestarle al árbitro y al observar su error, lo rectificó y ordenó jugar el tiempo restante. La policía a caballo ayudó a que la gente regresara a sus asientos. El partido continuó, pero los franceses ya no recuperaron el ímpetu y el marcador no cambió.
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0: Detrás del balón hay una historia que contar. Dentro de los jugadores mexicanos con más partidos en las justas mundialistas, el defensa Rafael Márquez encabeza la lista con 19 partidos, el centrocampista Andrés Guardado con 13 cotejos y el delantero Javier Chicharito Hernández con 12 juegos. 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

0: Detrás del balón hay una historia que contar.
1: Hasta este día, Pelé es el único jugador en la historia en ganar 3 veces la competencia más importante de fútbol. El Rey fue campeón en Suecia 1958, Chile 1962 y en México 70.
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0: Detrás del balón hay una historia que contar.
1: El 21 de junio de 1970 se disputaba la final del fútbol en nuestro país entre Brasil e Italia, donde el equipo amazónico terminó imponiéndose 4-1. En dicha final y tras el júbilo del público al bajar a la cancha y abrazar a los jugadores brasileños por su victoria, muchos de ellos perdieron sus playeras en manos de la afición mexicana. Quizá la más importante fue la casaca del Rey Pelé, que nunca apareció y que se cree que reposa como reliquia en algún lugar de México o Brasil, y que hoy en día se cree que podría estar valuada en algunos millones de dólares.
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Detrás del balón hay una historia que contar. En el próximo torneo internacional de selecciones 2026, el Estadio Azteca será el único recinto en todo el planeta en ser tres veces mundialista. Las dos anteriores fueron en México 70 y México 86. 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

0: Detrás del balón hay una historia que contar.
1: Qatar 2022 es considerado uno de los torneos más caros del mundo, con un costo cercano a los 220 mil millones de dólares. Por su parte, Rusia 2018, quien ostenta el segundo lugar, tuvo un costo estimado de 14 mil 200 millones de dólares.
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0: Detrás del balón hay una historia que contar.
1: Maple, el alce canadiense, Sayu, el jaguar mexicano, y Clutch, el águila americana, son las tres mascotas que representan el Torneo Internacional de Fútbol 2026 y que reúnen la riqueza cultural, el legado y el espíritu de cada país para transmitir el mensaje de unión, diversidad y pasión por el deporte.
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0: Detrás del balón hay una historia que contar.
1: El 9 de junio de 1974 se definió que el torneo de fútbol de 1986 se realizaría en Colombia. Pero en octubre de 1982, el presidente de aquel país, Belisario Betancourt, declaró no estar de acuerdo con exigencias para realizar el campeonato. Un año después, el comité organizador seleccionaría entre cuatro sedes: Estados Unidos, Canadá, Brasil y México. Y en tiempo récord de tan solo tres años, nuestro país logró organizar el certamen, aún a pesar del trágico temblor del 19 de septiembre de 1986.
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0: Detrás del balón hay una historia que contar.
1: El certamen de Francia de 1938 es considerada como uno de los torneos más cortos en la historia, durando cerca de 15 días. Por su parte, la edición de 2026, con sedes en Canadá, Estados Unidos y México, será considerado como uno de los más largos en la historia de los mundiales, contando con 39 días.
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0: Detrás del balón hay una historia que contar.
1: Diego Armando Maradona es dueño de 3 récords insólitos en los mundiales. Uno de ellos, siendo el jugador con más faltas sufridas en los mundiales con 152. El segundo récord, al ser el jugador que más faltas le cometieron en un torneo internacional, con 53, en México 86. Y por último, el jugador que más infracciones le hicieron en un partido, 23, contra Italia en España 82.
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0: Detrás del balón hay una historia que contar.
1: Muchas veces la música y el fútbol han ido de la mano, pero la leyenda viva del rock and roll, el cantante británico y líder de los Rolling Stones, Mick Jagger, no es bien visto por algunos jugadores que lo tienen considerado como un amuleto de la mala suerte. Y es que el cantante ha presenciado varios partidos mundialistas, apoyando a las selecciones de Inglaterra, Estados Unidos, Argentina y Brasil. Y en todos ellos, dichas selecciones han perdido los cotejos.
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0: Detrás del balón hay una historia que contar.
1: El jugador más joven en presentarse en una Copa Mundialista se trató del brasileño Edu. Tenía 16 años, 11 meses y 6 días al iniciar el torneo de Inglaterra 1966. Sin embargo, no debutó en ese Mundial.
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0: Detrás del balón hay una historia que contar.
1: Tomando en cuenta la capacidad de todos los aforos que albergarán el Torneo Internacional de Selecciones 2026, se estima que son 7.1 millones de boletos los que se venderán para los cerca de 40 partidos que se disputarán.
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0: Detrás del balón hay una historia que contar. Dentro del fútbol, muchos jugadores usan ciertas costumbres para traer la suerte. Y los certámenes mundialistas no son la excepción. Como en Alemania 2006, cuando el portero italiano Gennaro Gattuso portó el mismo suéter desde el primer día del torneo, soportando el clima, los comentarios y el mal humor que le causaba. Italia se coronó ante Francia en penales y al parecer el suéter nunca lo lavó.
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0: Detrás del balón hay una historia que contar.
1: El árbitro más joven en participar en un encuentro mundial de fútbol se trató del uruguayo Francisco Mateucci, con 27 años y 62 días, cuando dirigía Yugoslavia contra Bolivia el 17 de julio de 1930 en el Parque Central de Montevideo.
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1: Como muestra de recompensa por algún logro, algunos países obsequian objetos muy particulares a sus jugadores de fútbol. En este caso nos referimos a Khalid Ismael, de Emiratos Árabes Unidos, quien recibió por parte de su gobierno un auto marca Rolls Royce por haber marcado el primer gol para su país en un torneo mundialista en Italia 90. Por su parte, el jugador italiano Roberto Baggio recibió una bicicleta por haber anotado el segundo gol contra Checoslovaquia en la misma, y por ser considerado uno de los goles más destacados de la contienda. La Asociación de Motociclismo tomó al pie de la letra las declaraciones hechas por Baggio, quien afirmó que se daría por bien servido con una bicicleta si marcaba un gol.
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1: Otro de los grandes jugadores que tiene cábalas muy especiales es Cristiano Ronaldo, seleccionado de Portugal, quien entre sus rituales durante los partidos tiene la costumbre de ponerse primero la media derecha, pisar el terreno de juego con la misma pierna y cambiar su peinado en los vestidores en el medio tiempo antes de regresar a la cancha.
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0: 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Por mucho tiempo se ha considerado que Chile 1962 fue uno de los torneos más violentos en la historia mundialista. Esto porque dentro de la justa hubo 5 fracturados, 50 lesionados y, por desgracia, un fallecido, el ruso Eduard Dubinsky, quien sufrió una fractura de tibia y peroné y nunca pudo recuperarse. La lesión desembocó en un sarcoma que provocó la amputación de la pierna derecha y años más tarde moriría por una infección.
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1: En los torneos mundialistas existen hechos que superan la realidad. Y es que durante Qatar 2022, la selección de Ghana, quien iba a su cuarta participación en la justa mundialista, llegó a aquel país sin uniformes. Y todo esto porque el encargado olvidó el paquete de las indumentarias, por lo que tuvieron que enviarlas desde el país de África Occidental por medio de un servicio de mensajería.
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emocionada de estar con ustedes este sabadito, por supuesto que sí. ¿Cómo pasa la vida tan rápido? Y hoy ya es 23 de mayo, por cierto, Día del Estudiante. Muchas felicidades a todos los estudiantes. Y aunque a los niños de primaria y más chiquitos se les celebra el Día del Niño, no importa, todos son estudiantes. Así es que muchas felicidades para todos, con mucho, pero mucho cariño. Saludamos a toda la gran cadena EXA que nos sintoniza, a mis Lizzy Livers de Acámbaro, Acapulco, Chihuahua, Cuernavaca, también a los de Durango, Ensenada, Guadalajara, Irapuato, mis Lizzy Livers de León, Los Cabos, Mérida, Mexicali, también a los de Ciudad de México, Monterrey, Morelia, Nogales, a los de Oaxaca, Puebla, Tampico, Tijuana, mis Lizzy Livers de Veracruz, El Paso, Texas, Monclova, Piedras Negras, Zamora, Michoacán y también a los de EXA Celaya. Y a ti que me escuchas a través de la app de EXA FM en todo el mundo mundial, bienvenido, porque el día de hoy tenemos muchas, pero muchas sorpresas. Por supuesto, vamos a jugar al EXA Acertijo. Tendremos por ahí el Rewind Hits, una gran canción que estoy segura que todos corearemos, y una recomendación increíble. Pero además, tenemos un invitado súper, pero súper especial. Vamos a jugar y platicar con Elmo y unos amigos muy especiales. Así es que estoy muy emocionada, de verdad, de poder conocer a Elmo, de platicar con él, de echar chismecito también con él. Y bueno, pues pasarla increíble. No te puedes perder la entrevista con Elmo. Y te recuerdo que también puedes verla después en el canal de YouTube de EXA-FM y Lizzy Rocks MX también, para que veas todos los detalles, pero por lo pronto disfrútala mucho en el programa que ya viene más adelante. En nuestro tema del día vamos a platicar a qué juegas, o si eres mamá, papá o más grandecito, a qué jugabas en el recreo. ¿Qué tal, eh? Ahí voy a estar yo compartiéndoles lo que más me gustaba jugar en el recreo. Hay una actividad increíble que me encantaba. Y bueno, por acá tenemos premios, por supuesto que sí, el día de hoy, para todos los que participen en el tema del día. Un pase doble para Mau y Ricky, o Ricky y Mau, el 28 de mayo en el Teatro Metropolitana. Así es que, ya lo sabes, si tú quieres ese pase, participa en nuestro tema del día, 557924-7383. Y ahora sí, nosotros nos vamos con música, pero antes nada más comentarte que el día de hoy es el Día Mundial de la Tortuga. ¡Qué bonito! Y además del estudiante. Y bueno, pues hoy vamos a jugar mucho, porque viene Elmo y seguro vamos a jugar mucho. Así es que, ¿qué te parece si comenzamos con buena actitud, con energía, con alegría? Y vamos a jugar con Lizzy.

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1: De las HK3 Cárdenas. ¡Qué bonita canción! Y bueno, no puedo ocultar que me encanta. Así es que esa es nuestra primera propuesta para ExaVox el día de hoy. Prendida con energía, pero además con un mensaje hermoso que habla de la belleza interior. Y bueno, esta canción va a competir contra una que también me gusta muchísimo y espero que también a ti. Las Jeans Nueva Generación nos presentan Enferma de Amor.

Escuchar, a mí las dos me encantan, me fascinan, la verdad, pero bueno, una tiene que ganar y te recuerdo que puedes votar a través de la cuenta de Instagram de XAFM. Ahí en las stories hay una cajita para que solo le des clic y votes por tu favorita, o también lo puedes hacer a través de la línea Lizzie Liber 5579247383. Va de nuevo, 5579247383, para que también mandes saluditos, pidas tus canciones favoritas y participes en el tema del día, que te recuerdo que el día de hoy estamos platicando acerca de qué juegas o qué te gustaba jugar durante el recreo. ¡Wow! El patio de la escuela se convertía de verdad en un lugar lleno de alegría y emoción, así es que veme contando el chismecín a la línea Lizzie Liber 5579247383. Oigan, la semana pasada estuvieron compitiendo dos canciones. La verdad sí fue una gran sorpresa para mí la que ganó, y ganó por mucho. Estuvieron compitiendo Ven a la carrera de Pocoyó contra el Chuchuhua en versión Pica Pica. Y bueno, la verdad es que me sorprendí mucho cuando vi que el 88% de los votos fue para Ven a la carrera de Pocoyó. Y es que está increíble, la verdad. Es una canción súper divertida del mundo de Pocoyó, donde los personajes invitan a correr y moverse mientras cantan. Una canción pensada para los niños, con música muy alegre y ritmo rápido que anima a hacer ejercicio jugando. Y eso está padrísimo, como si fuera una carrerita con amigos. El video normalmente, pues puedes ver a Pocoyó y a sus amigos participando en una competencia muy divertida, enseñando cosas como compartir, esforzarse muchísimo y disfrutar siempre, sin importar quién gane. Así es que básicamente es como una invitación a levantarte, correr, reír, pasarla bien, disfrutar la vida y compartirla con amigos. Así es que vamos a escuchar esto que se llama Ven a la carrera.

0: Y atención, porque justo antes de llegar a la línea de meta, los corredores se han quedado sin gasolina. ¡Qué emoción! Nunca una carrera ha estado tan reñida. Pero los corredores han decidido llegar juntos a la línea de meta. ¡Ha sido un maravilloso empate! ¡Bravo por nuestros locos pilotos! ¡Bravo por una maravillosa carrera!
1: Oigan, qué buena onda. El día de hoy tenemos una recomendación súper, pero súper especial para todos nuestros Lizzy Livers. Y es que nuestra gran amiga Loreta, que ya ha estado en el programa y hemos entrevistado, y sabemos que va súper bien con su carrera. Más de 2 millones de suscriptores en su canal de YouTube en menos de 1 año y medio. Está increíble. Y bueno, pues acaba de lanzar su nueva canción, Diamond. Y todos la amamos. De verdad, es que la canción está espectacular. Y justamente hablando de creer en nosotros mismos, pues queremos recomendarles esta super canción, una canción que nos recuerda que todos tenemos algo especial que nos hace brillar como un diamante, y a veces olvidamos verdaderamente lo valiosos que podemos ser, pero la música pues tiene esa magia siempre de volvernos a encender el corazón y recordarnos que sí podemos cumplir nuestros sueños, hacer lo que amamos y compartir nuestra luz con todo el mundo. Así es que tú nunca dejes que nadie apague tu brillo, porque de verdad todos brillamos y brillamos amplio. Cada persona tiene diferentes talentos, emociones y la verdad cosas únicas que te hacen irrepetible. Y bueno, pues justamente con ese brillo que cada uno de nosotros tenemos, también podemos brillar en una Toyota RAV4, porque ¿sabes qué? 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Además, es híbrida eléctrica en todas sus versiones. 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Oigan, y pues bueno, ¿qué les parece si nosotros vamos a disfrutar muchísimo de esta canción, Diamond? Y también les recomiendo ir a ver el video que está súper, súper increíble en el canal de YouTube de Loreta. Y bueno, pues a brillar, a ser felices y por supuesto a divertirnos con Diamond.

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3: Pues como lo prometimos, el día de hoy vamos a estar chismeando acerca de lo que más nos gustaba jugar en el recreo o que más nos gusta jugar en el recreo para todos los Lizzy Livers que todavía tienen esa etapa tan pero tan bonita. Tengo saludos por acá, saludos de Roquear. En el receso solía jugar a los encantados y las traes, pero mi juego favorito era el stop. ¿Recuerdas? Declarar que tu enemigo es algo como declaro la guerra a mi peor enemigo, que es, y eran países, ¿no? Algo así, y tenías que correr stop, algo así, decías, tantos pasos para no sé qué. Claro, es que ¿saben qué? Yo ese juego lo jugaba muchísimo en el miniclub. Y bueno, la verdad es que es súper, pero súper divertido. Por acá dice, Lizzy, buenos días, saludos para todos, soy Antonio de Silao, y dice, y soy papá, y cuando yo estaba en la primaria jugábamos policías y ladrones, saludos. ¿Cuál es el tema del día? Justamente el tema del día es en el que acabas de participar, donde te puedes llevar, por supuesto, tu boleto para ir a ver a Ricky y Mau. Así es que ya estás participando. Buenos días, Lizzy. Los exas rebeldes felices de poder disfrutar de toda tu energía este sábado. Te mandamos un fuerte abrazo. Muchas, pero muchas gracias. Y bueno, por acá nos cuentan, dice, recuerdo que en la secundaria jugamos a las atrapadas, pero le pusimos nombre, ok, que no lo vais a decir a la E, dice, ok, me parece bien. Entonces, eran las atrapadas, pero le cambiaron el nombre. Muy bien, Andrea, te mando súper saludo. Y por acá también tenemos más saluditos. Buenos días, hola, buenos días, muchísimas bendiciones. Están por llegar más mensajes en este momento. Y bueno, pues yo les voy a contar que a mí me encantaba jugar a los quemados, o sea, con la pelota. Ya saben, no sé si hay como tipo dodgeball, pero dodgeball se juega con tres pelotas y es como que un juego muy, muy de moda en estos tiempos. Bueno, pero con quemados, con una sola pelota, y era divertidísimo. Sobre todo lo jugaba muchísimo en la secundaria, porque siempre jugábamos como primero contra segundo y segundo contra tercero y así, y se ponía la verdad bastante, bastante bueno. Y luego en algún tiempo la Lizzy Rocks dio clases de música de teatro en un colegio bien bonito, y entonces me ponía a jugar con todos mis alumnos que, bueno, me querían mucho, yo los quería mucho, y jugábamos justo policías y ladrones. Así es que era muy, pero muy divertido. Y por acá tenemos más mensajes que están llegando. Lizzy, mis amigas y yo jugábamos a saltar la cuerda y vamos cantando canciones. Oye, eso suena muy, pero muy divertido. Y por acá todos los del salón jugamos voto, aunque nos regañen después por correr. Ah, y por acá, mis amigos y yo jugamos fútbol, pero ya me regañó una maestra porque lancé el balón contra la puerta de un salón y tuve que pedir perdón. Ya me imagino, típico de cuando rompes la ventana con un balonazo y te terminan regañando, ¿no? Y bueno, pues, qué bonito es, de verdad. El recreo es mucho más que un momento para descansar de las clases. Y bueno, pues, definitivamente, cada quien lo que le gusta. Hay quienes aman los deportes, quienes prefieren imaginar aventuras, quienes disfrutan cantar, dibujar o simplemente platicar bajo un arbolito con sus mejores amigos. Claro, eso también es muy divertido. Pero bueno, muchas veces los momentos más simples terminan convirtiéndose en los recuerdos que guardamos para toda la vida. Esos recreos que años después todavía nos hacen sonreír cuando los recordamos con todo nuestro corazón. Y si de jugar, pues obviamente se trata, ¿qué les parece si vamos a jugar al ritmo de Lara Campos?

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1: Lizzy Livers, y continuamos, por supuesto, con más por acá. Me cuentan, yo jugaba con la matatena, dice Leo. Oye, me encanta, la verdad, a mí me encanta jugar a la matatena. No soy tan buena, pero me encanta. Alison e Ismael mandan un salito, dice, un saludito, dice. Hola, Lizzy Rocks, buenos días. Lizzy, soy Martín, aquí te estoy escuchando como siempre. A mí me gusta mucho jugar a las atrapadas. Te mando un abrazo, un saludo para mi mamá y otro para mi abuelita. Me encanta, buenos días desde Monterrey. Un súper saludo, me gustaba jugar a el avión. El avión, es como el de los numeritos, ¿no? Que vas brincando. ¡Padrísimo! Muchísimas gracias. Irma, te mandamos un súper saludo y abrazo hasta Monterrey. Y de este lado también me dicen, yo ayer jugué con mi equipo, los Leones de Fuego, y ganamos el primer lugar. ¿Qué juegas? ¿Qué juegas con tu equipo? Platícanos, por favor. Ismael, te mando un abrazo. Y de este lado, Lizzy, buenos días, esperando que tengas excelente día. A mí me gusta jugar en el recreo a las atrapadas y carrera de patitos. Que tengas un fin de semana maravilloso. Te saludo desde Oaxaca y soy Itzae. Te mandamos un saludo, patitos. Carre patitos es como agachaditos y así como, wow, sí, es muy divertido. Y de este lado, nos dice, ganamos el primer lugar 4-1, nos dicen, pero todavía no nos dicen que juegan. Y de este lado, buenos días, los hermanos Montaner son Mau y Rique, así es su nombre artístico, sí, o Ricky Mau. El nombre artístico es Mau y Ricky, tienen toda la razón. Bueno, pues si quieren boletos, hay que participar en el tema del día. Yo jugaba también a atrapar a mis amigos tipo policías y ladrones. Muchísimas gracias por comentarnos. Y de este lado pregunta si todavía se acuerda la gente que es Matatena, GRS. Ah, o será, gracias. pues yo creo que sí, porque yo veo que venden muchas matatenas, ¿no? Son como estas figuritas que tienen como que 5 puntitos y de pronto también, botas una pelota, tienes que agarrar una pieza. Botas una pelota, tienes que agarrar una pieza. La venden en las tiendas más populares, que no puedo decir su nombre, pero esas es donde nos paramos todos a comprar todo lo que se nos antoja. Oiga, bueno, ya, vamos directamente, por supuesto, al chismecín. Y vaya que chismecín tenemos por aquí, porque bueno, pues en nuestro Rewind Hits vamos a platicar acerca de esta canción de Kudai, Sin Despertar, que se convirtió en uno de los himnos más recordados del pop latino en los años 2000. Lanzada obviamente en el 2024 como parte de un álbum llamado Vuelo, logró conectar con toda una generación de adolescentes que hoy siguen coreando, pero con todo el pulmón, esta canción. Y bueno, pues les ayudó a descubrir sus emociones, sus sueños y también esa mezcla de nostalgia y sensibilidad que caracterizaba mucho la música de aquella época, que por cierto está como regresando un poquito con su sonido pop como un poco melancólico y su estilo tan auténtico. Kudai marcó una etapa importante para miles de jóvenes en Latinoamérica que encontraban con sus canciones un refugio para sentirse muy, pero muy comprendidos. Y bueno, justamente Sin Despertar habla del deseo de permanecer en un lugar feliz, en un sueño donde todo se siente perfecto y especial, sin querer regresar a la realidad. Y es que justamente a veces no pasa que estás viviendo como un momento que no quieres que termine y que no termine, y literal no quieres como que despertar a la realidad o a la vida real. Pasa cuando vas de vacaciones y pasa cuando vives emociones bien, pero bien bonitas. Así es que esta canción yo creo que puede identificarse en el corazón de cada uno de nosotros de manera muy especial. Y pues, ¿qué les parece si los invito a corearla? Y de todos los Lizzy Livers más pequeños, si no la conocen, sé que la van a amar. Así es que disfrutemos de Sin Despertar.

0: gran sorpresa. Unos invitados increíbles que no pueden creer. Y vamos a recibir con un fuerte aplauso, por favor, desde su casita, a Brenda Campos, directora senior de Impacto Social para Latinoamérica en Plaza Sésamo, y al doctor Oscar Quintero, director médico de Abbott México. Y además, ¡a Elmo!
1: Elmo está muy contento de estar aquí con Lizzie Rocks.
0: ¡Yay! Lizzie Rocks también está muy contenta de estar con Elmo. Oye, qué alegría. Y también, por supuesto, con Brenda y el doctor Oscar, que el día de hoy, pues, vamos a platicar. Tenemos mucho chismecín. Y a mí me gustaría saber, Elmo, ¿cuál es tu comida favorita?
1: Uy, Elmo tiene varias comidas favoritas.
0: Cuenta.
1: Pero, ¿sabes qué? ¿Conoces las coles de Bruselas?
0: ¿Sí?
1: Esas le encantan a Elmo, ¿sí? Y también, ¿has probado cómo se llama esta comida? ¡A Elmo le encantan las paletas de chocolate!
0: ¡Ay, a Lizzie Rocks también le encantan las paletas de chocolate! Y estoy segura de que a todos los Lizzie Livers también.
1: Sí.
0: Oye, qué emoción que nos compartas cuál es tu comida favorita, porque siempre es importante tener como un balance en nuestra comida. ¿Tú qué opinas, doctor nutriólogo de Elmo?
2: Mira, eso es muy importante porque el tema es balance. No hay alimentos malos, no hay alimentos buenos. Necesitas comer de todo porque tu cuerpo necesita la energía para construir y para moverse. Así que verduras, los vegetales, por supuesto, ya lo hablamos con Elmo, ya sabemos cuáles. Necesitamos frutas, necesitamos carnes, lácteos, así que es muy importante comer bien y nutrirse.
1: ¿Sabes? El doctor Quintero le enseñó a Elmo que debemos comer verduras de todos los colores que hay.
0: Ah, y eso es muy interesante porque es verdad, tenemos verdes, rojas, amarillas. ¿Qué más, Elmo?
1: A ver, verde, roja, amarilla, ¿qué otra verdura hay?
0: ¿Morada? ¿Hay morada?
1: ¿Naranja?
0: Sí. ¿Naranja?
1: Sí, sí, sí, como las zanahorias.
0: Como tu nariz. Oye, y nos gustaría que nos platicaras, Brenda, además, obviamente, de esta buena alimentación que tu doctor te ha enseñado, Elmo, hay cosas también súper importantes que podemos practicar y desarrollar todos los niños y niñas y las familias que vienen desde nuestro corazón y desde nuestro interior.
3: No, claro, a ver, creo que acá todos los niños y niñas que nos están escuchando les encanta jugar, ¿no?
0: Sí.
3: A todas y a todos nos encanta jugar. Y lo buenísimo del juego es que uno puede jugar activamente, moviendo el cuerpo, ¿no? Que a correr, a bailar, a brincar. Entonces, pues, siendo niños y niñas, nosotros brincamos y jugamos activamente, porque el movimiento del cuerpo es súper importante también para estar fuertes.
0: Así es. Y ¿sabes qué? Yo siento cuando me muevo, como que me da más felicidad. ¿A ti te pasa, Elmo?
1: Sí, claro, porque cuando no nos movemos, el cuerpo se siente como triste, ¿no?
0: Así es, como que te haces chiquito, así como que te apachurras, sí, el corazón también,
1: bueno,
0: ¿no?
1: Aunque también Elmo aprendió una cosa del doctor Quintero. También es importante descansar y dormir bien, ¿eh?
0: Claro, tienes toda la razón, porque luego andamos ahí todos como sin energía.
2: Necesitas recargar la batería.
1: Exacto,
2: totalmente.
1: Exactamente.
0: Oye, doctor Quintero, yo tengo una pregunta. ¿Cuántas horas son las recomendadas para que un niño o niña duerma y para un adulto también?
2: Mira, las horas de sueño cambian de acuerdo si eres un niño muy pequeño o un niño no tan pequeño, un niño más grande o si eres un adulto.

0: los adultos tenemos que dormir entre 7 y 8 horas diariamente. Y debemos dormir de noche, no es de día ni en otros momentos. Y los niños pequeños necesitan más horas de sueño porque necesitan descansar más, necesitan recuperarse mejor. Un bebé pequeño, tú sabes, la mitad de su día se la pasa durmiendo. Sí. Pero si ya tienes entre 4, 5, 6 añitos, es probable que estemos hablando de unas 10 horas, 11 horas de sueño todos los días. Así que los papitos necesitamos entender muy bien, según la edad de nuestros hijos, cuántas horas vamos a necesitar. Y eso es diferente para cada niño.
1: Y como bien lo dices, es importante dormir como la hora adecuada, no más tarde o desvelarse, ¿no? Porque eso afecta muchísimo como en el estado de ánimo de todas las personas.
0: Claro, para que te sientas contento, con energía, con ganas de hacer las cosas, con ganas de bailar, todos los pases que hemos practicado con Elmo, necesitas descansar muy bien y dormir tus horas.
1: Me encanta lo que me platican. Ahora quiero que me digas, Elmo, si pudieras crear una receta mágica para que todos los niños y niñas fueran como más felices, ¿qué les dirías? ¿Qué ingredientes pondrías?
2: Sin duda, un ingrediente para ser feliz es el baile.
1: ¡Ah, claro!
2: ¿Sí? Bailar, jugar, comer bien y dormir bien. Sí, porque eso Elmo lo aprendió ahora. Y entonces, Elmo cree que eso se debería de sumar a esto que necesitamos para, pues, para estar más contentos, ¿no?
1: Sí, me encanta. Oye, ¿cuál es tu paso favorito?
2: Ah, el paso favorito de Elmo es el que le enseñó el doctor Quintero, que es más o menos así.
1: A ver.
2: Fíjate muy bien, ¿eh?
1: Ok.
2: Juntas las manos al frente. Ajá. Y empiezas a moverlas así.
1: ¡Ah! Oye, como esta canción que dice, la batidora. Y uno y express. ¡Chu, chu!
2: Muy similar, exacto.
1: ¡Wow! Me encanta ese paso. Creo que se va a volver el favorito de Lizzie Rox y de todos los Lizzie Livers. Oye, Elmo, ¿a ti te gustan las cosquillas?
2: ¡Ah! Claro que sí. Esa es una buena receta también para ser feliz.
1: Así es, porque nos estimula, pero además reír a carcajadas, como que a veces, aunque estés pasando mal o un poquito triste, como que te ríes a carcajadas y como que liberas, ¿no? Liberas esa energía.
2: Sí, porque la risa, Elmo no sabe por qué, pero como que se contagia, ¿no?
1: Sí. ¿Y te ha pasado que te has reído y reído, reído hasta casi hacerte pipí?
2: Sí, ¿pipí?
1: Sí. De esas veces que no puedes contener la risa y te mueres es de carcajadas, sí.
2: Es cierto.
1: Sí, a mí me pasa muy, pero muy seguido. Qué bonita es la vida, qué divertida es.
2: Sí.
1: Tiene obviamente sus colores, sus momentos, sí, pues, nostálgicos o a veces difíciles, pero también hay momentos tan alegres, llenos de tantas bendiciones. Sí. Yo quisiera saber, Elmo, si tú tienes sueños. ¿Sueñas con algo?
2: Oh, claro que sí. Elmo sueña mucho. Por ejemplo, uno de los sueños de Elmo es que Elmo va a la luna.
1: ¡Ah!
2: Y también va a otros planetas en el universo.
1: ¡Guau!
2: Sí.
1: ¿Y a través de tus sueños lo vives, lo sientes?
2: Oh, claro que sí. Sí, porque Elmo ya ha estado en la luna en muchos de sus sueños.
1: ¡Me encanta! Oye, y además de esos sueños que vivimos a través de nuestra imaginación, en este viaje cuando dormimos a través de nuestro corazón, algo que quieras lograr, algo que quieras hacer cuando seas grande.
2: Oh, bueno, a Elmo le encantaría ser astronauta, pero también a Elmo le gustaría ser chef.
1: ¡Ay!
2: O también a Elmo le gustaría ser maestro y dar clases a los amigos de Elmo.
1: Sí, claro, pues muchísimas gracias. Me gustaría que ahora los tres nos compartieran un consejo para todos los niños y niñas para que aprendan a luchar por sus sueños.
2: Ah, pues el mejor consejo que les puede dar Elmo es que se diviertan mucho, que disfruten su niñez, jueguen, jueguen, jueguen, y como dijera el doctor Quintero, ¡vuelvan a jugar!
0: Dale, Brenda.
3: Pues primero que identifiquen cuáles son sus sueños, ¿no? Porque a veces nos gustan muchas cosas. Entonces, bueno, identificar por dónde nos queremos ir y empezar con los que sean más fáciles de conseguir. Uno, claro, puede ser astronauta cuando sea grande, como Elmo quiere.
1: Claro.
3: A lo mejor Elmo puede decir lo que pueda hacer la próxima semana. Entonces, mi consejo sería que empecemos de poquito a poquito.
1: Metas cortas.
3: Así como con los hábitos saludables, ¿no? Empecemos a sumar cosas de a poco a poco. Es de poco a poco mejor para que sea más fácil.
1: Me encanta.
0: Y yo tengo uno. Para que cumplamos todos nuestros sueños, necesitamos estar sanos, saludables. Y para poder estar saludables, necesitamos alimentarnos bien Necesitamos movernos mucho, sí. Necesitamos dormir, descansar muy bien y necesitamos divertirnos en compañía de nuestras familias.
1: Me encanta lo que nos comparten. Ya saben la receta, Lizzy Livers, para cumplir sus sueños, para estar sanos, para divertirse, para jugar con tranquilidad. Y bueno, nunca olviden que hacerlo al lado de las personas que más amamos y nos aman es de verdad la mejor experiencia del mundo y lo que llena nuestro corazón, ¿verdad, Elmo?
2: Sí, claro que sí. Con nuestra familia y nuestros amigos.
1: Me encanta, me encanta. Elmo, ¿me dejas hacerte cosquillas?
2: Ah, claro que sí.
1: Oigan, ¿y qué te parece si vamos a escuchar esta canción tan bonita que tienes que se llama Elmo y sus amigos patitos? ¿Te gusta?
2: Sí, es muy bonita esa canción porque te ayuda a aprender a contar.
1: Uy, no lo sabía, así es que vamos a escucharla, Jay.
4: Elmo tenía cuatro. Cuatro patos con plumas. Podían nadar. Y hacer cuac juntos. Hasta que un día un pato nadó. Se fue y quedaron tres. Elmo tenía tres.
5: Quack, quack, quack.
4: Tres patas con plumas.
5: Quack, quack, quack.
4: Podía nadar.
5: Quack, quack, quack.
4: Y hacer quack juntos.
5: Quack, quack, quack.
4: Hasta que un día uno hizo achú. Luego le dio dos y quedaron dos. Elmo tenía dos.
5: Quack, quack.
4: Dos patas con plumas.
5: Quack.
4: Podía nadar.
5: Quack, quack.
4: Y hacer quack juntos.
5: Quack, quack.
4: Hasta que un día uno fue a buscar a su amigo Bruno y solo quedó uno. Él no tenía un pato.
5: Quack.
4: Un pato con plumas.
5: Quack.
4: Podía nadar.
5: Quack.
4: Y hacer quack juntos.
5: Quack.
4: Hasta que un día empezó a girar. Tenía patos, ni siquiera una pluma, con quien nadar, ni poder hacer cuac cuac. Hasta que un día, él murió un
5: cuac.
4: ¡Oh, qué alegría! ¡Pudieron regresar! ¡Gracias, gracias, gracias, gracias, patos!
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7: ¡Wow! Cuando tengas barba y bigote, a mí me vas a necesitar, ya que conmigo lo puedes retirar. La respuesta es el rastrillo.

0: La vida se vuelve más bonita cuando encontramos la manera de convertir nuestros retos en aventuras y nuestras responsabilidades en parte del juego. Estudiar, hacer tareas, llegar puntual, esforzarte y cumplir tus metas puede sentirse mucho más ligero cuando lo haces con alegría, creatividad y emoción por crecer cada día. Porque sí, es importante prepararnos y dar lo mejor de nosotros. Pero también lo es reír, compartir momentos con amigos, emocionarnos, descubrir lo que amamos y disfrutar el camino. Al final, la verdadera magia está en aprender a vivir con responsabilidad sin perder nunca la capacidad de jugar, soñar y sonreír. Y no lo olvides, la luz que llevas dentro brilla en el presente. Así es, hay que sonreír, hay que disfrutar la vida, hay que jugar y jugar y jugar y divertirnos, como dijo Elmo. 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Oigan, mis queridos Lizzy Livers, muchos saludos, gracias. Hola Lizzy, soy Emma Duarte de Mexicali, y lo que más suelo jugar en la escuela es a crear historias y luego actuarlas y jugarlas, me encanta. O también las traes escondidas y foot, pero nos quitaron la pelota porque alguien rompió una ventana. Es lo más común, ya nos habían platicado esto hace un ratito por acá. Oye, ¿qué parte de los quemados te gustaba más, lanzar o esquivar las pelotas? Pelotas, definitivamente lanzar, todo el mundo se pelea por la pelota. Y bueno, para esquivar también es divertido. Por acá nos dan la respuesta exacta del ex acertijo. Y de este lado, ¿cómo? Dice, me gustaría que me escribieras qué dijeron acerca de la matatena porque me quedé sin audífonos. Ahorita te cuento, te escribo el chismecín. Lizzy, te platico que el tema de hoy, el recreo, dice, yo recuerdo que mis recreos eran increíbles, pues gustaba mucho jugar al avión con mis compañeras, dibujábamos el avión en el patio con un gis y nos divertía mucho. Qué tiempos tan bonitos en la escuela. Feliz día a todos los estudiantes. Claro que sí. Y bueno, más saludos por acá. Lizzy, me dan la respuesta exacta. Muy bien. Hola Lizzy, soy Martín, y también la respuesta exacta. Y por acá también tenemos más saluditos. Hola Lizzy, buenos días, soy Dul. Le mando un saludo a Emma y un saludo para todos los de Matatena. Y claro, un saludo y un abrazote para ti, te queremos mucho. Dul, te mando un abrazo con todo el cariño del mundo. Alison, también juego a las atrapadas y a las escondidas, me encanta. Lizzy, no sé si sea bullying, pero a mí me pasó que siempre se burlaba de mí por usar lentes. Me decían cuatro ojos. Bueno, Ismael, definitivamente eso no es correcto. Y simplemente, una, no debes de hacer caso. Y número dos, hablarlo con algún maestro o con tus papás para que, bueno, pues también te puedan ayudar un poquito con eso. Lizzy, quiero mandar saludos a mi sobrina porque mañana es su cumpleaños. Muchas felicidades y quiero que se la pase súper bien. Se llama Desiré. Saludos con todo el cariño del mundo. Los exarrebeldes, queremos desearte un día espectacular. Gracias, Eli Salas, que nos escribe. Y bueno, pues ahora sí, vamos rápidamente por acá con nuestro ganador de Mau y Ricky para este 28 de mayo, Teatro Metropolitan. Y tarararán, ¿quién creen que es el ganador o ganadora? En este momento tenemos los primeros números son 55-33. Así es que en un momento nos ponemos en contacto contigo, ganador, ganadora. Muchísimas, pero muchísimas felicidades. Se lleva sus boletos para ir a ver a Mau y Ricky. Y bueno, mis queridos Lizzy Livers, pues ha llegado el momento ya de despedirnos. Esperamos que hayan disfrutado muchísimo esta entrevista con Elmo, porque yo la disfruté al máximo. Y bueno, pues no se pierdan por ahí la entrevista en video completa a través del canal de YouTube de XFM y Lizzy Rocks MX. Muchísimas gracias por acompañarme. Gracias también a todo mi equipo, a mi gran productor Tony Montoya, por supuesto que sí, y también a Elías, Oscar y Levi en los controles, Mons en los teléfonos, Mariana, Steph, Frida y Oscar en las redes sociales, Pato Navarro en el podcast y Eric Jiménez en la edición. Yo te espero el próximo sábado para cantar, jugar, divertirnos, echar mucho chismecir y pasarla algo bien. Sonríe, juega, diviértete, eso dijo Elmo y eso también dice Lizzy Rocks. Yo soy Lizzy Rocks y tú eres Miles Eleven.
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Lizzy Rocks tiene Instagram y está súper cool para que vayas, me sigas y le des amor a todo. Mis queridos Lizzy Libres, y continuamos con más, por supuesto que sí, escuchamos buena música en este lapso y espero que te estés divirtiendo muchísimo. Estoy muy emocionada, muy contenta por la oportunidad de platicar con Elmo el día de hoy y por hacerle cosquillas. Me siento muy afortunada por eso. Vayan a ver la entrevista completa en mi canal de Exa FM o en mi canal de Lizzy Rocks a partir de mañana para que lo vean. Está increíble. Y bueno, pues muchas gracias a todos también los que están por acá mandando saluditos. Les mando un abrazo con mucho, pero mucho cariño, con toda la actitud de este fin de semana. Ayer que nos sorprendió un poquito ahí el chipiteo, la lluviecilla, y hoy huele un poquito a tierra mojada. Y va a hacer mucho calor, creo yo, si no vuelve a nublarse. Así es que, pues a disfrutar. Vamos a disfrutar este fin de semana y seguimos con más música. Quédate conmigo, con Lizzy Rocks en Exa.

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4: Continuamos con más. ¿Y qué tal su semanita? Oigan, en el tema del día de hoy seguimos platicando qué es lo que más nos gusta de jugar en el recreo. Y ya les contaba yo que a mí me encantaba jugar a los quemados. Y también que me gustaba, pues obviamente todo el mundo quiere tener la pelota para lanzarla, pero también esquivar era muy, muy, muy divertido. ¿Qué otra cosa me gustaba jugar en el recreo? No sé, ¿saben qué? Jugaba mucho footbase. Y es muy, muy divertido. Es como béisbol con el pie. Y entonces en la primaria jugaba footbase todo el recreo. En la secundaria cuando jugábamos a los quemados. ¿Y qué otra cosita? Pues ya, platicar el chismecito debajo del árbol. Ese también fue como otra etapa importante. Hubo una etapa también en la que me salía a correr todo el recreo porque tenía una amiga que me decía que había que hacer ejercicio. Ella era muy deportista y entonces todo el recreo nos la pasamos corriendo. Así corriendo literal, haciendo ejercicio por toda la escuela. Pero fue una etapa muy corta porque en realidad no es como que soy la más constante en este tipo de ejercicios. Me encantan los deportes, pero no así como que salí a correr todo el recreo sin jugar. No está tan padre. En otra etapa me gustaba mucho sentarme a tocar la guitarra durante el recreo. Y bueno, pues muchas etapas, seguramente tú también las has tenido y has jugado diferentes cosas a lo largo de tus diferentes años escolares. Ah, ya había otra etapa en la que jugábamos hockey sobre ruedas y llevábamos nuestros patines a la escuela y en la cancha de básquet con unos palos para hockey sobre ruedas, jugábamos hockey sobre ruedas. Y sí, era muy, pero muy, pero muy divertido. Sígueme contando chismecito, ¿qué juegas o a qué jugabas en la escuela? Platícame, por favor, y no, mientras tanto nosotros vamos con más música. Quédate conmigo, con Lizzy Rocks en Exa.

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Mis queridos Lizzy Livers, ¿qué tal? ¿Cómo vamos? Yo muy feliz, muy contenta recibiendo sus mensajes. Muchísimas, pero muchísimas gracias. Gracias por todo el amor que siempre me dan a través de redes sociales. Estoy muy, pero muy contenta. Y además tenemos sorpresillas. Vienen muchas sorpresillas, así es que estén súper atentos. Ya a través de mis redes sociales, pues les he estado publicando algunas cositas, pero no se pueden perder la oportunidad de enterarse del chismecín de Lizzy Rocks. Así es que atentos y preparados con todo el cariño del mundo siempre para ustedes, para mis Lizzy Libres de Los Cabos, que son los número uno en el corazón de la Lizzy Rocks. ¿Y qué tal, ¿Qué tal su semanita? Para aquellos que me escuchan que pues son de secundaria, prepa, ¿cómo les fue en este día del estudiante? Nosotros ayer estuvimos en dos partes con Matatena. Uno fue en el Colegio del Mar y en otro fue en el Ritz-Carlton Sadun, haciendo un evento muy especial. Y bueno, pues justamente como este fin de semana, creo que es el lunes, el Memorial Day en Estados Unidos, pues ahorita hay mucha actividad turística en el destino y vamos a estar haciendo unos eventos padrísimos en diferentes desarrollos y hoteles. Así es que un fin de semana muy activo para la Lizzy Rocks con Matatena. Y para ti, ¿qué tal? Cuéntame, ¿vas a la playa? ¿Tienes algo especial? Cuéntame todo el chismecín, por favor. Y bueno, mientras tanto nosotros continuamos con más música, más diversión. Quédate conmigo, con Lizzy Rocks en Exa. Y ahora todos vamos a intentar algo nuevo.

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1: Y por supuesto continuamos con toda la actitud, con toda la alegría, con toda la energía y el power. Y bueno, pues transmitiendo desde Los Cabos, Baja California Sur. Ya tengo 3 semanitas aquí, ya tengo 3 sabaditos aquí, pero ya me voy a la Ciudad de México para seguir haciendo cosas bonitas y compartiéndoles, por supuesto que sí. Pero bueno, los dejo con esta canción que me encanta, que me pone de buenas, por supuesto que sí. Que tengan un sabadito lleno de mucha alegría y un domingo de descanso, de compartir con su familia. Pásenla súper bonito, disfruten mucho y ya saben que los quiero con todo mi corazón. Sigan disfrutando, yo soy Lizzy Rocks y tú eres mi Lizzy Líder.
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Cerca de 131 naciones nunca han jugado un mundial. Entre los países que destacan se encuentran Belice, Nicaragua, Puerto Rico, República Dominicana, Kosovo, Luxemburgo, Venezuela, Afganistán, India, Etiopía, entre otros. 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

Detrás del balón hay una historia que contar. El primer torneo internacional en Uruguay de 1930 fue testigo de una situación insólita, donde el árbitro belga Jan Langenus, designado para pitar la final entre Uruguay y Argentina, tuvo problemas con una de sus herramientas de trabajo. Su silbato falló en pleno partido, por lo que fue obligado a usar la voz y gestos para dirigir el encuentro. 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
1: Dentro de las imágenes más emblemáticas en las justas mundialistas, Franz Beckenbauer marcaría una de las más importantes cuando durante en México 70, en un partido de la selección alemana contra Italia, el Kaiser jugó más de 50 minutos con la clavícula dislocada, en el que sería llamado el partido del siglo. En el minuto 70 Beckenbauer chocó contra el lateral izquierdo italiano, Giacinto Facchetti. Los médicos alemanes inmovilizaron el brazo de Franz, quien no pudo salir del campo, ya que solo se permitían dos sustituciones de jugadores por equipo, y Alemania ya había agotado sus cambios. Italia terminaría ganando el partido 4-3.
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1: Por años, cientos de comentaristas en todo el mundo han tratado de encontrar el mejor gol en las competiciones mundialistas. Pero sin duda el más espectacular e inolvidable fue el de Manuel Negrete durante México 1986, entre los equipos de México y Bulgaria, cuando al hacer una pared en los linderos del área con Javier Aguirre, Negrete de media tijera disparó la portería anotando y llevando su selección a cuartos de final. Una encuesta web en 2008 lo eligió como el mejor gol en la historia de los mundiales.
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0: La hora exacta es 11 de la mañana.
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4: Muy, pero muy buenos días. Tengan todos ustedes, sean cordialmente bienvenidos a Rock en Exa en este sabadito, sábado 23 de mayo. Quiero mandarle un cordial saludo y una felicitación a Bau Romano, quien siempre está pendiente de este programa y que el día de hoy es su cumpleaños, así es que le mandamos este gran saludo y vamos a iniciar Rock en Exa porque, como dijo Miguel Ríos, a los hijos del rock and roll, bienvenidos en este sabadito 23 de mayo, donde arrancamos Rock en Exa con dos canciones que prácticamente ya forman parte del ADN musical latinoamericano. Primero, vamos con La Flaca de Jarabe de Palo, una canción que nació después de que Paul Downs viajara a Cuba y conociera a una mujer que literalmente lo dejó obsesionado. La historia cuenta que ella fumaba muchísimo, era altísima y extremadamente delgada, por eso el apodo de La Flaca. Lo increíble es que esta canción originalmente no fue un hit inmediato, pero con el tiempo se convirtió en uno de los temas más importantes del rock pop en español de los 90s. Y llega después la mente boliviano de Enanitos Verdes, una canción que en realidad es un cover de un grupo argentino llamado Alcohol Etílico. Lo impresionante es que la versión de Enanitos Verdes terminó eclipsando totalmente al original y se volvió uno de los himnos más cantados en cualquier fiesta, bar o reunión latinoamericana. Además, la voz de Marciano Cantero terminó convirtiéndose en un símbolo absoluto del rock argentino. Dos canciones que no pasan de moda y que siguen conectando generaciones completas.

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1: ¿Qué tal este gran bloque de rock en español? ¡Extraordinario! Y bien, ahora llegó el momento de irnos con dos bandas que redefinieron el rock alternativo en los 2000. Primero suena Franz Ferdinand con Take Me Out, una canción que cambió completamente el sonido indie de principios de siglo. Lo curioso es que el nombre de la banda viene del archiduque Francisco Fernando, cuyo asesinato detonó la Primera Guerra Mundial, y justamente querían un nombre que provocara una reacción. La canción tiene uno de los cambios de ritmo más reconocibles del rock moderno. Empieza lenta y elegante y de repente explota con ese riff que se volvió obligatorio en bares y festivales. Y luego aparece Queens of the Stone Age con No One Knows, considerada una de las mejores canciones de rock del siglo XXI. Dave Grohl, ex baterista de Nirvana y líder de Foo Fighters, grabó la batería de este disco y literalmente elevó el sonido de la banda a otro nivel. El riff principal fue elegido por muchas revistas especializadas como uno de los más importantes de la década. Dos canciones que marcaron la era del rock alternativo y volvió a dominar MTV en las estaciones de radio.

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6: Continuamos con Rock en Exa en este sabadito rico donde el calor se siente y está listo para que salgan las dos bandas en acción, en este caso al duelo rockero, que más que duelo el día de hoy le vamos a dar la entrada, le vamos a dar la satisfacción a cada una de las bandas de tocar, de saltar al escenario y de que disfrutemos de su presentación. En este duelo que es brutal porque hablamos de dos canciones que trascendieron el rock y se convirtieron en cultura popular. Primero aparece The White Stripes con esta canción Seven Nation Army, que es una canción de estadio, es una canción que se corea, que se vive, que se siente, y ese riff que hoy nos canta lo increíble de Jack White, que creó esta línea de guitarra para intentar imitar un sonido de bajo, porque la banda no tenía bajista. El título viene de cómo se pronunciaba Salvation Army cuando era niño. Así es, él en vez de decir Salvation Army, decía Seven Nation Army. Y del otro lado tenemos a Blink-182 con All the Small Things, posiblemente la canción punk más popular, famosa de todos los tiempos. El video fue una parodia de las boy bands noventeras como Backstreet Boys o NSYNC y terminó convirtiéndose en uno de los clips más icónicos de MTV. Además fue escrita por Tom DeLonge para su novia y futura esposa. Dos canciones completamente distintas, pero con algo en común. Se volvieron himnos generacionales.

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Ya estamos de vuelta aquí en Rock en Exa y bueno, estamos hablando justamente de canciones de estadio, estamos hablando de canciones que coreaba la gente y justo para irnos a este Rola la Rola, vamos a hablar de una canción que ha llenado estadios en las gargantas de cada uno de los asistentes y es nada más y nada menos que hablar de música ligera y es hablar probablemente de una de las canciones más importantes en la historia del rock en español. Soda Stereo lanzó esta canción en 1990 y desde entonces se convirtió en un himno absoluto de todo Latinoamérica. Lo impresionante es que Gustavo Cerati decía que la letra realmente no tenía una interpretación concreta, sino que buscaba transmitir sensaciones más que una historia literal. El riff principal es considerado uno de los más reconocibles del continente y la canción fue la última que Soda Stereo interpretó en su despedida del 97, antes de que Cerati dijera la frase legendaria: ¡Gracias! Totales. Cada vez que suena esta canción, automáticamente se convierte en karaoke colectivo. Así es que vamos a escucharla y regresamos en un momento más. 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

Estimados amigos, regresamos a Rock en Exa. Yo soy Jorge Go, afortunadamente tú no lo eres y agradezco infinitamente la operación de mi queridísimo Fercho, que está piloteando la nave intergaláctica de una manera extraordinaria, como ya es costumbre. Y nos vamos a los orígenes del rock en México. Orígenes del rock en donde, bueno, antes de que existieran Caifanes, Café Tacuba o Molotov, el rock mexicano ya estaba buscando identidad propia. Y una de las bandas fundamentales de esta época fueron los Belmonts. Amarrado representa perfectamente la vibra juvenil de finales de los 50 y principios de los 70, cuando el rock and roll empezaba a llegar a México, inspirado por Elvis Presley, por Little Richard, por Bill Haley. En aquellos años, el rock era visto por muchos adultos como música peligrosa y rebelde. Incluso hubo estaciones de radio y programas de televisión que intentaron limitarlo porque se decía que provocaba rebeldía juvenil. Los Belmonts ayudaron a que el rock mexicano dejara de ser solamente una copia del estadounidense y empezaron a desarrollar personalidad propia. Así es que vamos a escuchar esto que es Amarrado, que lo escuchas aquí en Rock en Exa.

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6: Estimados amigos, llegó el momento de escuchar algo de los orígenes del rock en inglés. Así es, aquí escuchamos dos etapas fundamentales del rock británico. Primero llega Deep Purple con Highway Star, considerado una de las primeras canciones de heavy metal de la historia. La leyenda cuenta que la compusieron dentro de un autobús mientras viajaban rumbo a un concierto. El solo de guitarra de Ritchie Blackmore es considerado uno de los mejores jamás grabados. Y después aparece The Clash con Should I Stay and Should I Go, una canción punk que terminó convirtiéndose en un éxito mundial muchos años después gracias a comercial.

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2: Estimados amigos de Rock en Exa, bienvenidos a esta segunda hora de programa, segunda hora en la cual yo agradezco infinitamente a toda la gente que está vibrando, gozando, disfrutando, sintiendo el rock en esta tardecita soleada de 23 de mayo. Así es, llegó el momento de irnos a las calles de México, a las calles, al asfalto, al rock urbano, al rock mexicano, y justamente dos bandas esenciales para entender el rock mexicano de finales de los 80s y principios de los 90s, pues son nada más y nada menos que Caifanes y Maldita Vecindad. Primero llega Caifanes con Mátenme Porque Me Muero, una canción cargada de oscuridad, dramatismo y sonidos inspirados en el post-punk británico. Saúl Hernández escribió la canción influenciado por bandas como The Cure y Bauhaus, algo rarísimo para el rock mexicano de aquella época. Y luego escuchamos Cumbala de Maldita Vecindad, una mezcla impresionante de bolero, danzón, ska y rock urbano. La canción habla de un salón ficticio inspirado en los antiguos cabarets y salones de baile de la Ciudad de México. El saxofón de sax se volvió uno de los sonidos más reconocibles del rock nacional, y justamente aquí pues damos este homenaje a dos de las grandes bandas del rock en español en México y Latinoamérica. Así es que ¡vamos con ello!

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4: Estimados amigos, llegó el momento de trasladar el rock al cine, llegó el momento de ponernos en la butaca más cómoda, enfocarnos en la música que se desprende de estas grandes películas, y hay canciones que el cine transforma en eternas, y este bloque está lleno de ellas. Don't You Forget About Me de Simple Minds quedó inmortalizada gracias a la película The Breakfast Club. Lo curioso es que la banda inicialmente no quería grabarla porque no había sido escrita por ellos. Al final aceptaron y terminó siendo el mayor éxito de toda su carrera. Y después viene Danger Zone de Kenny Loggins, ligada para siempre a Top Gun. La canción originalmente iba a ser interpretada por Toto, pero problemas legales impidieron la colaboración. Años después, gracias al regreso de Top Gun, volvió a convertirse en tendencia mundial. Así es que vamos a disfrutarla y regresamos en un momento más. 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

Estimados amigos, llegó el momento de trasladar el rock al cine. Llegó el momento de ponernos en la ¡qué bárbaro! Después de haber escuchado este gran bloque de rolas de cine, llegó el momento de irnos a nuestra sección del ska. Así es, el escaparate. Y hora de subir el ánimo con ska mexicano. Primero llega Panteón Rococó con La Carencia, una canción que mezcla fiesta con crítica social. La banda siempre ha utilizado el ska como herramienta de protesta y conexión con la gente. Y después escuchamos a Mascatesta con Tabernero, una rola que ya es favorita en tocadas y festivales de ska del país. El género llegó desde Jamaica, explotó en Inglaterra y terminó concretando una identidad completamente mexicana en bandas como esta, que se han ido abriendo espacios poco a poco y llenando de fiesta, de rock y de ska cualquier lugar, cualquier plaza, cualquier baile, haciendo este círculo de paz y haciendo, por supuesto, este mosh pit que siempre, siempre se agradece. Así es que vamos con esto, que es el escaparate con Panteón Rococó y La Mascatesta. Regresamos en un momento más. 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

Ya estamos de vuelta aquí en Rock en Exa FM 103.9 y el día de hoy hemos estado haciendo recorrido por las canciones más representativas del rock a nivel Latinoamérica, a nivel mundial y por supuesto aquí en Los Cabos disfrutamos mucho del rock. Y pues unos clásicos que no pueden faltar en una fiestita en donde digas, bueno, pues vamos a poner algo de rock, justamente son las siguientes, ya que en los años 80 las disqueras pensaban que el rock en español jamás sería rentable, pero entonces apareció el movimiento Rock en tu idioma y todo cambió. Manó lanzó Rayando el Sol, una canción escrita por Fer Olvera durante una época complicada económicamente para la banda, y terminó convirtiéndose en uno de los temas más importantes del rock latino. Después llega Nada Personal de Soda Stereo, canción inspirada en el clima político y social de Argentina durante los años posteriores a la dictadura. Cerati utilizaba metáforas para enviar mensajes demasiado directos, pero el trasfondo político ahí estaba. Así es que vamos a escuchar este par de clásicos aquí en Rock en Exa. Regresamos en un momento más. No te despegues.

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1: Señoras y señores, llegó el momento del cierre épico en esta tardecita de 23 de mayo, y lo cual vamos a utilizar una de las grandes bandas que tenemos y que visitaron nuestro país en esta semana, y estamos hablando nada más y nada menos que de Korn. Cerramos con una de las canciones más importantes del nu metal. Korn revolucionó el rock pesado de los 90s mezclando hip hop, metal y letras profundamente emocionales. Freak on a Leash ganó un Grammy y su video animado se convirtió en uno de los más famosos de MTV. Jonathan Davis escribió la canción con una crítica a cómo la industria musical trataba a las bandas como si fueran marionetas. El famoso momento donde la voz se convierte en sonidos guturales, improvisados, terminó siendo una de las partes más icónicas del rock noventero. Un cierre intenso, oscuro y totalmente legendario. 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Así es que yo me despido. Recuerda, pórtate mal, cuídate bien, niégalo absolutamente todo. Yo soy Jorge Goy, afortunadamente tú no lo eres. Adiós.

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3: Familia, muy buenas tardes, ¿cómo están? ¿Cómo se la están pasando el día de hoy? Ya estamos listos. Aquí se encuentra
4: Viviana
3: y Chilapa. Acá andamos porque somos juntos.
4: ¡Dos con todo!
3: Permítenos acompañarte donde quiera que te encuentres, pero tú sabes que somos Dos con Todo, pero sabemos que ustedes están allá afuera escuchando el programa y ustedes son bienvenidos y son incluidos en este combo de Dos con Todo. También saludamos aquí con muchísimo gusto a Fer Valdés en los controles técnicos para que tengamos buena música. Obviamente debe de haber un operador. ¿Y quién mejor que Fer Valdés en esta tardecita? Buen chismecito, horóscopo, tema del día, dos detrás de la música y mucho más lo tenemos aquí ahora mismo. Arrancamos después de haber escuchado algo de rock, algo acá muy metalero con Jorge Go en Rock en Exa todos los sabaditos, ya lo saben, de 11 a 1 de la tarde y a la 1 llegamos nosotros.
4: Llega Dos con Todo para alegrarles la tarde de ese sabadito bonito, ese sabadito calientito aquí.
3: Oye,
4: en Cabo,
3: sí,
4: porque el clima está increíble.
3: Está fuerte.
4: ¿Qué están haciendo? ¿Dónde andan? Ya están tomando, ya están comiendo. Inviten,
3: GPI. Inviten, por favor. Somos tres de Exa.
4: Pero comemos como seis.
3: Sí, así que doble. Oigan, el día de hoy, pues como bueno, ya lo anunciamos, tenemos los horóscopos con Vivi Vidente. También tenemos dos detrás de la música, un artista, un antes y un después. Éxitos que han marcado la carrera de esa persona, de ese artista mundialmente famoso. Pero también traemos el chismecito, Viviana, porque está con todo.
4: Con todo, nos encanta el chisme y sabemos perfectamente que a ti también te encanta el chisme. Y tenemos unos dos buenos chismes para que se queden, lo escuchen y aquí debatan con nosotros de ese gran acontecimiento que pasó en la semana.
3: Claro que sí. ¿Cómo lo pueden hacer? A través de las líneas de comunicación 624-192-1039 es el WhatsApp aquí en cabina.
4: También a través de redes sociales, estamos como Exa Los Cabos en Instagram, en Facebook, en TikTok y en donde tú quieras.
3: En todas partes.
4: En todas partes, ahí estamos.
3: Oigan, pues vámonos, Fer, como ya estamos listos para el Se Dice y Se Comenta que
1: arrancamos con todo. Se Dice y Se Comenta que
3: ahí está. Viviana, por favor, hazme los honores porque yo ya tengo hambre y se me antoja algo crunchy.
4: Exactamente, Chilapa, y todos los que nos escuchan, vamos a hablar y les queremos preguntar a ustedes si pudieran inventar un nuevo sabor de papitas.
3: Uf.
4: ¿Cuál sería y qué ingredientes llevaría? Uf. ese sabor de papitas que tú dices, deberían de inventarlo.
3: Oye, que deberían de inventar, sí, pero aquí en México.
4: Aquí en México.
3: Porque sabemos que hay en diferentes partes del mundo que se comen papitas de pepinillos, papitas de no sé qué, pero aquí
4: en México.
3: In the house.
4: Específicamente en Los Cabos.
3: ¿Qué es esa papita? Sí, por favor. ¿Qué es esa papita? Si tú pudieras inventar un nuevo sabor de papitas, ¿cuál sería? Viviana, por favor, ilústranos con esa idea crazy que traes.
4: Mi idea crazy de papitas, yo amo el cilantro. Entonces, me encantaría unas papitas sabor a cilantro.
3: Sabor a cilantro. ¡Wow! ¡Qué rico! Oye, pues a mí, la verdad es que le estuve dando vueltas al asunto. Apenas probé, Viviana, familia, probé unas papitas búfalo. Sí, de esa búfalo que le pones a los bongles, dirías por ahí, o a las alitas. Oye, las probé. Qué ricos están, la verdad. Sí, me ganaron la idea. Mis respetos. Pero yo, mira, yo soy fan del mole. Del mole picosito, ese sabrosón. Imagínate unas papitas fritas sabor mole.
4: Mole, me encantaría.
3: ¿O qué te parece? Unas papitas sabor barbacoa. Pero no estoy hablando de una barbecue de Estados Unidos, a quienes mandamos un saludito, o de otro tipo, no. De barbacoa, ¿no? La típica barbacoa que es así como en chile rojo, caldosita, con cebolla y cilantro, un limoncito, se me está haciendo agua la boca.
4: Ya nos dio hambre.
3: Una salsita, unas tortillitas, no sé, así. Se me antoja unas papitas barbacoa.
4: Me encanta, las así compraría que, definitivamente.
3: Yo sí, así que por favor comunícate con nosotros 624-192-1039 en el teléfono de cabina para que nos mande un mensajito a través de esa vía y también a través de redes sociales. Ya tenemos mensajes, Viviana.
4: Ya tenemos mensajes, hay que leerlos porque yo quiero saber qué sabores de papitas quieren que inventemos para vendérselos a la marca de las papitas.
3: Oye, sí, sería un negociazo.
4: Negociazo.
3: Así que mándanos un mensajito 624-192-1039 y nosotros así arrancamos dos
4: arrancamos
3: con todo.
4: Arrancamos este así gran que, programa de dos horitas.
3: Uh-huh, así que por favor quédate con nosotros. 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
4: ¡Ponte Exa!
3: ¡Bienvenidos!

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1: Una de la tarde con 14 minutitos. Oye, que no pare la fiesta.
2: Que no pare. El sábado apenas empieza, el fin de semana no para hoy.
1: Oye, muchos ya iniciaron este jueves, viernes, hoy sábado y todavía la siguen el domingo. Y la verdad es que no es reclamo, es agusticida.
2: Es envidia.
1: La neta. La neta, familia. Así que pásensela bonito, disfruten, sea cual sea el pretexto perfecto para disfrutar.
2: Para
1: aquí
2: celebrar.
1: Andamos nosotros, avísenos y llegamos.
2: Pero con cuidado.
1: Sí,
2: y con límite también.
1: Todo con medida, todo con nada con exceso. ¿Por qué? Porque queremos que sigas disfrutando de esta vida bella, de esta vida sabrosa, que mientras se pueda, hay que disfrutar.
2: Ay, claro que sí. Como ustedes ya saben, vamos a leer los comentarios del Se Dice y Se Comenta que tenemos el día de hoy, que es Chilapa.
1: Oye, si tú tuvieras la oportunidad de, pues como digamos,
2: inventar,
1: sí, de decir, ¿sabes qué? Se me ocurrió la idea de tal, vamos a hacerlo. A ver, producción de papitas, empresa de papitas, hay que hacerlo,
2: te
1: ¿no?
2: vendo este sabor
1: sí.
2: de nuevas papitas.
1: Claro, págame un billete.
2: Ajá, porque, oye, como ya saben, el evento deportivo que ya viene, sacaron varias papitas, sacaron ediciones nuevas de sabores.
1: ¿Ah, sí?
2: No sé si los has
1: Yo
2: visto.
1: Yo creo que será una de ellas de las que te dije, ¿no?
2: Sí.
1: De búfalo.
2: Sí, porque tienen de búfalo, de tacos al pastor. Tienen de diferentes nuevos sabores que están en el mercado de nuevas papitas.
1: Oye, y hablando de eso, ya nos llegó un mensajito de texto. Oye, una cosa que me sorprendió de este mensajito de texto es que realmente es de texto, o sea, por la vía, no es de WhatsApp, no es llamadita, es un mensaje de texto que ya nadie manda normalmente.
2: Pero agradecemos que nos hayas mandado este mensaje, terminación 3157, Odette.
1: Saludos.
2: Ella dice, sabor a carne asada.
1: Ay, qué rico, sabor a carne asada. Imagínate, Fer, una papa frita o una onduladita que cuando la muerdas suene y sepa a carne asada con tortilla de harina o de maíz. ¿Qué prefieres? ¿Maíz o harina? Maíz.
2: Yo harina porque soy shoyera.
1: Shoyera
2: con harina y los que son de aquí me van a entender.
1: Oye, que haya dos ediciones. Papitas sabor carne asada con tortilla de harina y papitas carne asada sabor tortilla de maíz. Para que no haya pelea.
2: ¿De quién vota por tortilla de harina? ¿Quién vota por tortilla
1: de
2: maíz?
1: Yo, la verdad es que de las dos, sí.
2: Yo de harina 100% y quien sea team de harina, que por favor se manifieste.
1: Con dos taquitos.
2: Con dos taquitos de carne asada aquí en la estación.
1: ¡Qué rico, baby! Oye, no hay que hablar de tanto de comida porque la neta sí se nos antoja y hasta nos va a abrir el apetito. Pero cuéntanos, si pudieras inventar un nuevo sabor de papitas, ¿cuál sería? Ya por acá Vivi comentó que el de cilantro, la verdad es que sí se antoja. Ay, sigue llegando mensajito, vamos a darle lectura. Y también por acá yo decía que unas papitas o unas onduladas de mole, algo así bien sabrosón. Así que
2: tenemos aquí a través de redes sociales, así que voy a empezar
1: a leerlas.
2: Gracias por respondernos aquí en Facebook, que está la publicación por si quieren ir a responder. Dice Roberto G. Ojeda, saludos Roberto, chorizo y papas.
1: Oye, qué rico.
2: Uf, hay de chorizo, pero no de chorizo y papas.
1: ¿Papitas?
2: Sí.
1: ¿Papitas de chorizo?
2: Sí. Ay, ¿quién recuerda las papitas de chorizo? Están ahorita en el mercado, yo las he comido.
1: No las ubico. Yo conozco unas que son fritos de chorizo con...
2: Exacto.
1: Ah, no, pero papitas, Vivi,
2: bueno,
1: papitas.
2: Bueno, pero son sabor chorizo.
1: Ah, bueno, sí, o sea, sí hay, claro, pero no han creado el que nos dice nuestra radio escucha, que
2: chorizo.
1: Es papa con chorizo.
2: Claro. Diferente.
1: Oye, imagínate, papitas, prueba las nuevas papitas sabor omelette. ¡Ah, imagínate!
2: ¡Qué rico!
1: Al desayuno.
2: ¡Qué rico, Milo!
1: ¡Hora la bilingüe! Muchísimas gracias, familia. Nosotros... ¿Qué dijo?
3: ¡Wow! No puedo creerlo. ¡No me lo esperaba!
1: Me encanta, me encanta. Oye, pues aquí vamos a esperarte para que tú nos mandes ese sabor, que si tú pudieras inventar un nuevo sabor de papitas, ¿cuál sería? Repórtate. 624-192-1039.
2: De aquí vamos a leer sus comentarios mientras ¿Vámonos con musiquita o leemos más?
1: Vámonos con musiquita y regresamos porque ya viene Vivi. Prepárense porque queremos saber qué nos depara el futuro. Por favor, para bien la oreja después de rolitas. Regresamos, ya Vivi Vidente tiene aquí la bola mágica. Ya se anda hasta lavando las manos, no sé qué tanto está haciendo. Pero recuerda, esto es...
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1: No te confundas, ya estás aquí en Dos con Todo. Vivi Vidente ya está lista para que sepas qué es lo que te depara este fin de semana, tu futuro, porque es muy importante. Debemos saber, si bien no son exactos,
2: no,
1: pero te encaminan, te dan una visión, pues, de futuro, ¿no? Pero tú puedes decidir que cambiar, que sí, que no, porque pues recordemos que solamente son horóscopos.
2: Sí, toma lo que te resuene, toma lo que tú quieras y deja ir lo que no necesites. Así es, así que agárrate bien, presta atención y es hora de empezar con los horóscopos de hoy, sabadito 23 Échale. De mayo. ¡Arrancamos!
0: Aries.
2: Empezamos con Aries. Traes mil cosas en la cabeza, Aries. Y sí, ya es momento de dejar de decir, al rato lo hago, en un rato ya veo, luego vemos, luego lo fluyo. No, organízate porque si no, hasta el café se te va a quemar. Okay. Y no queremos eso. Queremos estar centradas y sin dejar las cosas para luego. Es momento de hacerlas hoy y organizar la cabeza.
1: Ok, me parece. No dejes para mañana lo que puedes hacer hoy o lo que te puedes comer hoy. Como unos taquitos, por ejemplo.
2: Lo que tú gustes. Y ahora sí vamos con Tauro.
0: Tauro.
2: Tauro, hoy solo quieres paz, comida rica y cero dramas. Sí. Y honestamente se vale, se entiende. Yo lo sé, porque yo soy Tauro. Una plática
1: ¿Quién
2: bonita
1: mejor?
2: Exacto, una plática bonita te espera con alguien muy especial que te va a alegrar el día.
1: ¿Quién será?
2: ¿Quién será? Lo averiguaremos.
1: Lo averiguaremos
2: en el siguiente capítulo. Vamos con Géminis.
0: Géminis.
2: Tu mente anda como 20 pestañas al mismo tiempo en la computadora. Respira tantito y acomoda tus pendientes hoy, porque sí puedes resolver todo eso que llevas arrastrando. Y lo puedes resolver más de lo que tú crees.
1: Wow.
2: Al parecer esta semana se te va a resolver y organizar varias cosas que tienes en tu mente.
1: Ok.
2: Y vas a saldar deudas.
1: Eso me gusta porque mira, creo que sí le estás atinando, mija, la neta.
2: Sí, se sabe.
1: Una, pues justo se está resolviendo algo ahí que ya próximamente va a ver la luz, algo muy interesante. Y pues bueno, ya que caiga el las utilidades, mija.
2: Que ya caiga.
1: Para liquidar deudas. Muchos, yo sé que le están esperando, Viviana. Tú eres una de ellas. Fer es uno de ellos. Yo soy uno de ellos. ¿Quién más se suma? 624-19-2-1039. Cuéntenos si ya les cayó el aguinaldo.
2: Las utilidades.
1: Las utilidades.
2: ¿Y si ya
1: cuánto
2: les cayó? ¿Que ya se gastaron lo de las utilidades también, si ya les cayó?
1: Sí, cuéntenos. Queremos saber. Queremos aquí morirnos de la envidia.
2: Porque a nosotros no.
1: Bien. Continuamos
2: con Cáncer.
0: Cáncer,
2: vienen conversaciones interesantes, chismecito bueno y hasta ideas que podrían motivarte bastante. Pero ojo, con ese consejo que escuches hoy, podría servirte más de lo que crees. Ese consejo que aparecer alguien cercano en tu vida te va a dar, te va a ayudar bastante de aquí y en esta semana en algún problema que has tenido. Esto me dicen las cartas, así que ojito, Cáncer, ponte trucha. Vamos con Leo. Leo.
0: Leo.
2: Leo.
1: Leo.
2: Hoy toca revisar en qué estás gastando tu energía, porque no puedes salvar a todo el mundo. Se tenía que decir y se dijo, Leo. Aparte de verte fabuloso al mismo tiempo. Bueno, probablemente sí puedas, pero te vas a cansar y no queremos eso. Hoy es sábado, queremos estar relajada.
1: Así y con que, la pila bien puesta.
2: Así es. Vamos con Virgo.
0: Virgo.
2: La luna en tu signo te tiene en modo, déjenme acomodarles la vida a todos. Anda súper claro, organizado y con ganas de poner todo en orden, hasta emociones ajenas, pero no, Virgo. Hoy ya no. Mañana sí, hoy ya no.
1: Basta.
2: Basta, Virgo. Y eso ha sido todo por los horóscopos de la primera parte. Ahorita vamos a leer la segunda parte para que se pongan truchos, porque ya no voy a repetir.
1: ¡Ah! ¡Hora! ¡Hora! ¿Qué pasó ahí?
2: Ya no voy a repetir.
1: ¿Ya no vas a repetir?
2: Ya no.
1: ¿Ni por WhatsApp?
2: Ya no. A menos de que me manden un taquito.
1: Yo me encargo, familia, de que se los repita y grabado y hasta personalizado por WhatsApp. 624-192-1039 por si se te pasó tu horóscopo. Aquí Vivi te lo manda. Y por lo pronto nos vamos con musiquita y regresamos en la siguiente parte, porque todavía faltan seis horóscopos. Si no ha pasado el tuyo, es porque todavía no ha llegado ese. Como el, ¿te acuerdas allá el otro día donde buscas manguera y no la tenemos? No existe.
2: No existe, porque aquí tenemos todas las mangueras.
1: Exacto. Así que vamos con música, los horóscopos con Vivi Vidente, aquí en Dos con Todo.

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1: Regresamos ya a la siguiente parte de los horóscopos. ¿Tú estás lista?
2: Estoy lista.
1: ¿Tú estás lista? Yo estoy listo. Estamos listos.
2: Estamos listos. ¡Woo! Empecemos.
0: Libra.
2: Empezamos y arrancamos con el primero de la segunda parte, que es Libra. Uh-huh. Mi gran Libra, hermosa Libra.
1: ¡Líbrame!
2: ¡Líbrame! Empecemos. Deja de querer resolverle la vida a todos por un ratito, Libra. Y enfócate, sí, en ti. Hoy tu cuerpo y tu mente te están pidiendo descansar. Música tranquila y menos estrés. Mi recomendación, vete a la playa. Vete a la playa, come un atuncito y escucha música, lee un libro, relájate.
1: Relájate.
2: Es lo que yo te puedo recomendar, Libra. Y ahora sí, vamos a Escorpio.
0: Escorpión.
2: A diferencia de Libra, Escorpión, andas muy social, misterioso y con energía de yo sé cosas. Yo sé cosas más que tú. Buen día para conectar con gente nueva hoy o fortalecer amistades que sí suman en tu vida.
1: ¡Ándale!
2: Así es, si eres Escorpio, mi recomendación, vete de fiesta.
1: Vete de fiesta y, como dice ahí, o sea, júntate con gente que te sume, que te deje experiencia para que, pues, ¿no?
2: Siempre para adelante, nunca para atrás.
1: ¡Ándale!
2: Vamos con Sagitario.
0: Sagitario.
2: Ahora, el universo te dice, bájale dos rayitas a la prisa que estás llevando ahorita mismo, Sagitario. Seguramente andas en el tráfico queriendo rebasar otro carro. Relájate, tus metas van bien, pero hoy necesitas paciencia y estrategia. No todo se resuelve aventándote sin pensar, menos aventándote entre los carros y ya vas tarde, ya vas tarde.
1: Exacto.
2: Como dice Chilaba.
1: Es la verdad.
2: Y el horóscopo te dice aquí, tranquilo, deja de manejar como loca y relájate.
1: Traca.
2: Trácale, vamos con Capricornio.
0: Capricornio.
2: Traes ganas de aprender algo nuevo, Capricornio. Salir de la rutina o planear ese siguiente gran paso en tu vida. Y sí, probablemente ya estás pensando en productividad desde las 7 de la mañana, desde las 5 de la mañana, que hacer esto, esto y esto y esto. No. Sí, o sea, sí, para aprender. Uh-huh. Y aprender algo nuevo, pero todo tranquilo. Hoy probablemente necesitas hacerlo un poquito más lento. Y mi recomendación, hazlo lento, pero hazlo efectivo.
1: Ok.
2: Esa es mi recomendación para Capricornio. Y ahora vamos con Acuario.
0: Acuario.
2: Hoy tu intuición anda filosa, Acuario. Si algo o alguien no te da buena vibra, hazle caso a esa sensación. No todo el mundo merece acceso VIP a tu energía, a tu vida y a tu entorno. Así como lo escuchaste, Acuario, sé más exclusivo contigo misma porque lo mereces y lo sabes perfectamente. Y ahora sí vamos con el último, que es Piscis.
1: ¡Vámonos!
0: Piscis.
2: Piscis anda con el corazón roto. El corazón anda sensible hoy, Piscis, yo lo sé. Tus relaciones te están mostrando quién está para ti y quién nada más aparece cuando solamente necesita algo. Así ¡ala! Que, ojito, Piscis.
1: Conozco una amiga.
2: ¿Qué es Piscis?
1: No, pero sí la conozco.
2: Y esto ha sido todo por los horóscopos. Si se les pasó, se los repito, no se preocupen, yo les mando mensaje.
1: Dile, yo estaba bromeando hace rato.
2: Estaba bromeando, era un chistecito.
1: No aguantas nada. Oye, me encanta. Pues aquí andamos. Es la 1:41 p.m. Vámonos con música, pero les recuerdo que ya viene el chismecito calientito, los trapitos al sol, ¿no? Los espectáculos. Ya viene Bibi Poi y Chilab Poi. Sobrinos de Patti Chapoy.
2: Patti Chapoy,
1: sí.
2: Claro.
1: Y también vienen dos detrás de la música, que se va a poner bueno con un artista, no, hombre, de verdad que está en este 2026 con todo, ¿eh? Así que yo les recuerdo que se queden con nosotros, pero también tenemos el Se Dice y Se Comenta Que.
2: Se dice y se comenta que si pudieras inventar un nuevo sabor de papitas, ¿cuál sería y qué ingredientes llevaría este nuevo sabor?
1: Se me ocurrió uno.
2: ¿Cuál?
1: Papitas sabor hot dog.
2: Me encanta.
1: Jate.
2: Jate, papitas jate. Lo tomo, lo compro. ¿Cuánto cuesta?
1: 1500.
2: Ay, 1500.
1: Vámonos con música. 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
1: Una de la tarde con 52 minutos. Estamos listos, Viviana. Oye, ¿se dice y se comenta qué?
2: Se dice y se comenta qué. Por favor, díganos, si pudieras inventar un nuevo sabor de papitas, ¿cuál sería y qué ingredientes llevaría? Imagínate que sacan un nuevo sabor en el mercado y tú dices, wow, lo compro. Sí. Ese sabor que te imaginas, aparte de carne asada.
1: Carne asada.
2: Mole.
1: Mole.
2: Yo
1: ¿sabes
2: dije
1: cuál
2: cilantro.
1: Es el que dije ahorita? El de cilantro. El que yo dije, a hot dog.
2: A hot dog, me encantaría.
1: Así, saborcito como a Winnie, que le dice a la salchicha, ¿no? Con mostacita, con mayonesa, así que sepa algo sabrosón, algo...
2: Imagínate un hot dog con papitas arriba, sabor a hot dog.
1: Imagínate, qué rico, la verdad. Oye, pues mándanos mensajitos 624-192-1039 y por acá vamos a leer un mensajito que ya nos llegó a través del WhatsApp. Dice, aquí está. Hola, buenas tardes, ¿me ayudas con un saludo para Alberto Ruiz? Que va de regreso a su casa de parte del amor de su vida. Terminación 8850. Así que saluditos para Alberto Ruiz. ¿Qué andas haciendo, compadre? Oye, pues qué padre, la verdad. Qué bonito.
2: Que tenga una enamorada y que piense en él durante todo el camino.
1: Así quisiera estar yo, Vivi.
2: Yo también quiero mandar un saludo.
1: Ay, pensé que también querías un novio, amiga.
2: También.
1: ¡Hora!
2: Pero quiero mandar un saludo al Club de Huaxoros de Atletismo, que está aquí en Los Cabos.
1: Okay.
2: Y a mi papá, que también anda por acá escuchándome.
1: Mira, saludos.
2: Saludos. Felicidades. Yo sé que van a ganar y mucha suerte en sus competencias.
1: Oye, ¿dónde van a competir o qué onda?
2: Bueno, vinieron a la pista de San José. No sé si van a competir, pero sé que están aquí entrenando duro para ganar.
1: Durando, entrenando. Algo así. Oye, pues saluditos, gracias a la terminación 8850. Pero también por acá ya me llegó un mensajirri. A ver, vamos a ver qué dice. Dice, mándenos un saludo para los atletas. Ah, mira, aquí está.
2: Ahí
1: justamente.
2: Está. Me adelanté.
1: De para atletismo del club, ¿qué?
2: Huaxoros.
1: Así tal cual. Huaxoros de La Paz. Mira, hasta me ponen nombres y todo, De visita en San José y Cabo San Lucas. Los acompañan papás, mamás y entrenador. Así que muchísimas gracias. Vayan con mucho cuidado, por favor, y pónganos en alto. Ahora, ¿a quién va a decir? No, ustedes mismos. Saludos para Jesús Emanuel. Saludos para Areli, Luis, Eduardo, Carlos, Rosy, Javi, Patti, Juan Ramón, Sarita, Ángel, Eduardo. Me imagino todos en el carro. Presente. Sarita, Ángel, Eduardo, Claudia, Eduardo, Antonio, Daniel, Lu, José Manuel, Emanuel y profe Roberto.
2: ¡Saludos!
1: Y vamos con todo. Porque ahí están escuchando
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1: ¿En dónde?
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1: Vamos con música. Ya casi las 2 de la tarde. 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

0: Detrás del balón hay una historia que contar.
1: Durante el torneo de Brasil 2014, se dio uno de los sucesos más extraños que se han dado. Y todo se dio en el partido que disputaron las escuadras de Italia y Uruguay, cuando el defensor Giorgio Chiellini marcaba al charrúa Luis Suárez y ambos forcejeaban. A Suárez se le hizo fácil morder el hombro del rival. Por tal motivo, el jugador fue sancionado con 9 partidos oficiales con su selección, así como la prohibición de ingresar a los recintos de cualquier estadio mientras durara la sanción. También como una multa económica de 100,000 francos suizos.
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3: Ya andamos de regreso, son las 2 de la tarde con un minuto. Oigan, estamos listos para saber el chismecito caliente. Pero antes quiero mandar saluditos al buen Tony, que ya anda listo para la playuca. GPI, GPI.
4: GPI, se va a ir a nadar, se va a ir a solear el buen Tony con la hermosa Caro.
3: Sí, sí. Llévenos.
4: Llévenos y...
3: Llévenos.
4: Y cómprenos una miche.
3: Ahora. Vámonos, Vivi, con el chismecito.
4: Empezamos. ¿Quién arranca? Arranco ¿tú? Yo. Yo tengo...
3: Hazme los honores.
4: Un gran chisme de Cristian Nodal que vuelve a estar otra vez en la boca de todos.
3: Como que ya le gustó, ¿no?
4: Le encanta estar en la boca de todos. Le encanta estar en la boca. Pero ahora quiere ponerle pausa al drama, al parecer ya no quiere seguir en la boca de todos, todos los chismes por habidos y por haber. El cantante lanzó un nuevo disco llamado Bandera Blanca, no sé si ya lo escucharon, si ya se enteraron.
3: Todavía no.
4: Pues lo lanzó debido a las políticas que rodean junto a Ángela Aguilar y Cazzu. Uno de los temas que más dio de qué hablar fue su canción Un Vals, porque en el video aparece una modelo que según fans en redes sociales se parece mucho a Cazzu. Ya lo habíamos tocado el tema la semana pasada. Eso desató rumores de crisis entre Nodal y Ángela. Incluso se llegó a decir que estaban separados. Pero después de tantos chismes, la pareja fue vista juntos en Zacatecas y prácticamente apagaron todos los rumores de que se habían separado, porque llegaron muchísimos rumores. Mientras tanto, Nodal decidió enfocarse en la música y presentó este nuevo álbum grabado en Francia con 13 canciones y colaboraciones de compositores importantes del regional mexicano. Así que entre indirectas, rumores y canciones nuevas, Cristian Nodal anda sacando Bandera Blanca, que para el público que hable más de su música que de su vida amorosa.
3: Oye, la verdad es que sí. Sí, digo, claramente es un artista musical y sí se debería de hablar de su música. Pero, papá, nos das
4: Nos das contenido para
3: hablar
4: de tu vida.
3: A la B. ¡Qué guapa! ¡Qué guapo! Saluditos a Caro. Carolina Moreno, vidra naranja.
4: Tu pelirroja favorita.
3: ¡Qué rico, amor! Cuídense mucho, chicos. Oigan, la verdad es que... Y ustedes no sean como Nodal. Oye, la verdad es que, bueno, vuelvo a repetir. Nodal está para que saque música, para enfocarse en eso. Pero desafortunadamente, o afortunadamente, porque eso también deja billete, claro, mija, ¿eh? El billullo, la pachocha de todos esos escándalos. ¿Qué si con ella? ¿Qué si con la otra? Oye, mijo, también ya párale.
4: Sí.
3: Ahí te quiero preguntar cuando tengas 35.
4: Bien que se divirtió, Nodal.
3: Bien vivido.
4: Nada que le quite la diversión al pobre Nodal. Pero bueno, eso ha sido la noticia de mi parte. Nodal ya no quiere más dramas.
3: Ya no.
4: Sacó un nuevo álbum aclarando todo.
3: Ya quiere amor y paz. Amor. Pues sí, ya le fue como en feria hasta con el nombre, mija.
4: Ya lo arrastraron.
3: El papá. ¿Qué más? Ya, como de, ya déjenlo, como el meme de ya déjenlo, ya está... Bye bye, ¿no? De los Simpsons. Vámonos con una rolita y regresamos porque yo tengo chismecito de este reality que es MasterChef 24/7. Oigan, así les adelanto. Alguien ya no soportaba a alguien y terminó yéndose así, mira, de patitas a la calle. De este programa en vivo. El chismecito se los tengo aquí listo para todos ustedes. Así que vámonos con rolita y regresamos porque esto es
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0: Oigan, ya estamos de regreso. Qué buena rolita. Ahorita la vamos a escuchar completita. Oigan, y es que yo ya me enchilé.
1: Ya me enchilé, Viviana.
0: Y no estoy en la cocina más famosa de México para desgreñármelo.
1: Ya se puso aquí rojo, ya está morado.
0: Rojo como tomate y morado como berenjena. Oigan, y es que el chismecito, la verdad es que está a todo lo que da. Bueno, ustedes ya lo saben. Ya inició MasterChef 24/7, como la casa de los famosos, pero de cocina.
1: De MasterChef.
0: Eso me encanta.
1: Me encanta.
0: Oye, pues bueno, hay hay talento nato, talento que viene de diferentes lugares, y eso es muy bonito. Pero también hay polémica. Polémica porque integraron estratégicamente, pues según ellos, para que no fuera aburrido este tema, ¿verdad? De la cocina, de gente que no es famosa, pero se está volviendo famosa en la casa, pues, más famosa de comida. Bueno, metieron a TikTokers, metieron a influencers, y entre ellos está Lancer, quien es un TikToker. Bueno. También hay otros más, como Antrax, otro chico también, pues allá andan, ¿no? Y muy, muy conocidos. Hay una chica que es María Madatit, ya no puedo decir más, pero está cura, está padre. Bueno, el punto no es ese. El punto es que el TikToker Lancer dejó callada a Claudia Lizaldi. ¿Quién es Claudia Lizaldi? Ya muchos la conocen. Es la conductora de este gran reality. Bueno, y es que Lancer dejó callada a Lizaldi en pleno programa en vivo de MasterChef. ¿Y qué creen?
1: ¿Qué creen?
0: Lancer dijo, hasta aquí.
1: Ay,
0: me voy de la competencia en vivo. Nadie lo vio venir. Y bueno, ¿por qué se prendió la chispa? Aquí te cuento. Y es que el Lancer comentó que un compañero de ahí de la competencia, llamado Antrax, pues le llegó y le habló al oído. Y según esto dice Lancer, pues que le olía un poquito fuerte la boquita, ¿verdad? Pero no lo dijo como tal. Oye, o sea, ¿sabes? Como discretamente. Lo dijo así como que al ahí se va y pues
1: públicamente, sí, así, enfrente, o sea, de la televisión.
0: Como muy respetuoso, vaya, ¿no? Hay formas de decirlo. Yo creo, no lo sé. Bueno, eso hasta ahí pues quedó. Bueno, en este reality que fue en vivo, pues bueno, Claudia Lizaldi, quien es ella la conductora, se le acercó a Antrax, amigo de Jerry Mua, y se puso a llorar este chico, así como pues apenado, ¿sabes? O sea, ¿quién no, mija? Entonces, Claudia Lizaldi salió a abrazarlo, dejando como villano a Lancer frente a todo el público mexicano. Bueno, y es que hasta ahí no quedó la cosa, hija. Lancer le contestó a Claudia Lizaldi, para mí no hay abrazo, ¿no quieres correr a abrazarme a mí también? Como sarcásticamente. Por lo que la conductora, Claudia Lizaldi, con cara de, le dice que no, porque no puede tomar partido según ella. Pero dicen por ahí que ya se nota el favoritismo, queriendo dejar mal a Lancer. Bueno, esto fue ayer. A lo que Claudia le dice con voz firme que ella es la conductora del programa y pues que la respete, y que si no le gusta, se puede ir. Pues, ¿qué crees? Lancer dijo, hasta aquí, me voy porque yo no pienso. Pero hasta ahí no quedó la cosa, porque yo vi el video, Viviana, donde ahí en la semana le estaban dando clases de comida, justamente un video donde les enseñan a hacer fondo de caldos, ¿no? Con pescado, con res, con verdura. Bueno, se va el maestro, el chef, y le dice, los voy a dejar trabajando. Uno se tiran en el piso a dormir, otros de hecho, Lancer se subió arriba de la mesa de la cocina, lo cual es una falta de respeto. Yo como cocinero, y todo el gremio me va a respaldar, o sea, te subes a una mesa de cocina donde hay ingredientes, donde tienes que cocinar, eso es una falta de respeto. Aquí en China, entonces, pues sí, lo funaron por eso, a varios también, porque pues muy antihigiénico todo. Con eso te digo todo. Antihigiénico, se armó la rebamaramba, ¿y qué crees? Se fue. Se fue entonces uno menos en el reality show más visto de México, MasterChef 24/7. Ya ven, porque no me eligieron a mí.
1: ¡Qué fuerte, qué fuerte!
0: Pero ese es mi coraje, Vivi. Pero también mi coraje es de que no me eligieron, porque yo mandé mi casting.
1: Públicamente aquí lo vamos a decir frente a todos, sí. Chilapa mandó su casting y no lo eligieron.
0: Y no me eligieron, pero voy a seguir haciéndolo porque yo quiero representar a mi estado de Baja California Sur.
1: que la esperanza no se pierda, vamos. Dele todo el apoyo a Chilapa, sí, para que el siguiente año con todo.
0: Sí, con todo, dos con todo. Vámonos con musiquita porque yo ya me enchilé. Quiero un relax. Buena música aquí en Exa.

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1: 2 de la tarde con 26 minutitos. Familia, yo estoy que ardo. Estoy que ardo y es que me estoy aventando ya por segundo día los videos de MasterChef. Está buenísimo.
2: Él está obsesionado con esta nueva reality.
1: Me encanta la cocina, ustedes lo saben, familia.
2: Es su debilidad porque, por si no lo saben, él también es cocinero. Por si no les ha quedado claro.
1: Sí, y por si no me conocen. Me presento, mi nombre es Chilapa, soy cocinero y me encanta la cocina. Entonces, sí está fuerte este asunto, pero también dices, más respeto para la cocina.
2: Más respeto para la cocina y tus compañeros.
1: Y los compañeros, claro, hay que respetar, hay que ser pues muy
2: empáticos,
1: respetuosos y muy sutiles al decir las cosas, ¿verdad?
2: Claro que sí. Así que bueno, vamos a seguir con el Se Dice y Se Comenta de hoy porque queremos leerlos. Aún tenemos muchos mensajes a través de redes sociales por si nos escribieron por ahí. Ahorita vamos a leer su gran mensaje que tienen muy buenas ideas. Pero
1: ay, es que las papitas es algo que a mí me encanta, a ti te encanta y a todos nos encanta.
2: Nos encanta, nos obsesiona.
1: A mí no me gusta, a mí me encanta.
2: Vamos con un mensajito de Gerardo. Échale. Cuello Montoya. Saludos, Gerardo.
1: Saludos.
2: Su mensaje es: bolillo con papitas sabor a patas de pollo, como le gusta al señor Go.
1: Ah, mira, unas papitas de patitas de pollo. Se me antojaron unos esquites.
2: Con Valen.
1: Sí, con salsa de la Roja.
2: Claro. La salvé, la salvé.
1: La salvaste, mija. Mayonesita, quesito, cotija, así mira, recién rayadito para que esté humedito, entre húmedo y seco. Y le echas chilito del que no pica.
2: Uy, del que pica, para que arda.
1: Del que pica.
2: Para que arde
1: y
2: la salida.
1: Y las patitas así, mira, arriba del vasito, con un poquito de chile árbol entero, así.
2: Me gusta, me gusta.
1: Qué rico, ¿eh? ¿Le has probado el elote con el de vasito, no? Que le llaman también esquite, con tuétano.
2: No, nunca. Oh,
1: y con camarón.
2: Con camarón, tampoco, chino.
1: No, se me está haciendo agua la boca
2: esas mezclas.
1: Oye, o unas papitas sabor esquite.
2: Me encanta, amo. Hay unas papitas sabor esquite que me encantan, son naranjas, las venden en el súper.
1: ¿Esquite?
2: ¿Nunca las sí?
1: Elote.
2: Elote.
1: Ah, sí, claro. No, son como entre, sí, naranjitas o amarillas.
2: Amarillas, naranjas, por ahí, que
1: sí,
2: las ha probado, ricas, díganme si les gusta, porque hay mucha gente que no les gusta esas papitas.
1: Oye, mucha gente, y yo las como con queso amarillo y jalapeños.
2: Como nachos.
1: Sí, como nachos, pero con el... ¡Ay, oh, no!
2: Ya me dio hambre, vamos con el siguiente mensaje. Tenemos mensajitos a través de WhatsApp.
1: Sí, tenemos por acá, mira, Luis nos dice: buenas tardes, chicos. Oigan, a mí se me antoja inventar las papitas sabor cha. ¿Quieres saber? ¿Quieres saber o
2: quiero
1: no?
2: Quiero saber, queremos saber.
1: Carne enchilada. Es que es diferente, Vivi. Diferente a la carne del pastor, diferente a la carne asada. La carne enchilada, uff, qué rico. Y es que se me viene a la mente, mi mamá hace un adobo para enchilar carne o pollo que le queda excepcional. Y además, ahorita que acabo de tocar tema de mi mamá, el día de mañana cumpleaños. ¡Cumpleaños! La suegra de todos los cabos. Hoy es de cumpleaños, así que le mando un fuerte abrazo porque no está aquí, anda un poquito lejos, de vacaciones permanentes, pero le mando un saludote a mi madre, que pues la quiero mucho, y mañana no vamos a estar al aire, así que permítanme mandarle este saludito que ya quedó grabado. Así que saludos hasta el bello estado de Guerrero. Gracias, gracias por todo.
2: Saludos, gracias por traer un hombre tan trabajador, tan cocinero y tan locutor.
1: Ay, ay, ay, pero sí. Bueno, regresando al tema, Viviana, unas papitas de carne enchilada, así como adobadita, ¿sabes? Pero con un estilo más, como más tropicalón.
2: Me encanta, me encanta. Acá tenemos otro mensaje,
1: échale,
2: que es de Abraham Tamés, que dice: sabor a
1: saludos,
2: masa de tamal.
1: Sabor a masa de tamal. Chef, mis respetos en este momento para
2: debería
1: usted.
2: Debería crearlo en este momento porque, pero, ¿tamal verde o tamal rojo?
1: Sí, ¿de qué saborcito? ¿De que qué sepa sabor? Así, a nixtamal así bien molidito. Uf, no. Imagínate que sean unas papitas sabor a masa de tamal, salsa verde.
2: No, ya me dio hambre a mí de unos ricos tamales. Esperanza Bori dice también pepino, sandía con limón y sal.
1: Pepino, sandía, limón y sal. Unas papitas. Oye, ahorita que dices esta mezcla así como tropicalona y crazy, también, ¿quién crees que nos pasó a dejar su tip? Carolina Moreno.
2: Carolina, tu pelirroja favorita. Mm-hmm. ¿Qué dijo nuestra pelirroja favorita?
1: Dijo que ella se le antojarían unas papitas de algodón de azúcar.
2: Gran
1: idea. ¿Te las imaginas?
2: Me encanta.
1: ¿Pero si te las imaginas?
2: No me las imagino.
1: Wow. ¿Qué otra verás? ¿Qué otra dijo?
2: Tenemos un mensaje de Forky.
1: Tenemos
2: un
1: mensajito, Forky. ¿Qué onda, Forky? Forky, ahora. Forky. Oye, por acá, a ver, dice esquite con mollejitas. Oye, el Vivi me hizo una cara ahorita, así como que mollejitas, como Vivi, tienes que probar las mollejitas. Yo probé las mollejitas de pollo en salsa verde.
2: Aquí hace, Fer no está de acuerdo.
1: Hace unos ayeres.
2: Y yo estoy con Fer.
1: Es que no pueden decir no me gusta si no lo han probado.
2: Sí lo he probado.
1: Pero no lo has probado como, ay, como lo cocino yo. No, de hecho lo preparó un amigo mío y que le mando un saludo, Luis. Y muy rico que le, de verdad. O sea, yo decía, no, mollejitas, no, gracias. Pero cuando lo probé, wow, hasta los dedos me chupé, familia. La verdad es que sí, pero bueno. Sabor tamal de rajas, dice Forky. Unas papitas sabor tamal de rajas. Por qué rico.
2: Sus gustos extraños.
3: Muy buenas tardes.
1: Buenas.
2: Vicky. Buenas.
3: Un fuerte abrazo. Sí, vi que andabas allá.
1: Ahí está, ya.
2: ¿Dónde?
1: Ya no nos exhibas. Paparaxis.
2: A ver, si nos ven en la calle, salúdenos.
1: Sí, de perdis, ¿no?
2: Sí.
1: O sea, Vivi es buena onda, no solamente porque esté en radio o esté al aire. Ella es buena onda en todas partes.
2: Salúdenme y ya vemos qué hacemos.
1: Sí. En casa por un heladito ahí, ¿no? En la plaza. Oye, pues vámonos con más musiquita. Regresamos porque ya viene dos detrás de la música. ¿Quieres darle un adelantito de quién estamos hablando?
2: Sí, hay que darles un
1: adelantito. Pistas.
2: Va.
1: Canciones.
2: A ver, primera canción de nuestro detrás de la música es La Isla Bonita.
1: Algo así, más o menos. Vamos a remontarnos a los 80s.
2: A los 80, I Feel So Free.
1: ¿Será tal vez?
2: ¿Será quién?
1: No lo sé.
2: ¿Será
1: vos? Esto lo vamos a descubrir después de más música aquí en Exa FM.

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9: 2:42 y ya estamos listos para destapar a este artista que sin duda alguna, a través del tiempo, a través de los años, nos ha hecho vibrar, cantar y bailar. Efectivamente.
10: Aquí yo bailando.
9: ¿Y quién creen que sea la invitada para que nos cante, nos deleite con estas dos canciones? Un antes y un después, Viviana. ¿Lo decimos a las tres?
10: Sí.
9: Una,
10: dos,
9: tres.
10: ¡Madonna!
9: Efectivamente, familia.
10: ¡Aplausos!
9: Y es que el día de hoy vamos a platicar de dos canciones que la primera, en mi punto y en mi parte de este lado, lo que me toca, Like a Virgin. Es una de las canciones más icónicas de Madonna y el tema que la consagró como la reina del pop a nivel mundial y a mediados de la década de los 80s, lanzada a finales de 1984. Se convirtió en su primer número en la lista Billboard Hot 100 y definió la estética, obviamente, la provocación y el sonido del pop moderno. Así que no les cuento más, ustedes ya la conocen. Ella es Madonna con este tema, Like a Virgin, sonando en Exa FM.

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2: Esto fue Like a Virgin, una de las primeras canciones de Madonna en todo su icono del pop mundial. Pero antes de irnos a la siguiente canción, en el marco del Día Mundial de la Nutrición, queremos lograr acciones reales, por lo que tú puedes donar arroz, frijol, lenteja, atún y sopas de pasta para beneficiar a más de 6,000 personas en situación de vulnerabilidad alimenticia. 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Así que ahora sí, vámonos con la siguiente canción de Madonna de la actualidad, que acaba de sorprender con una nueva colaboración que viene acompañada de Sabrina Carpenter. La canción se llama Bring Your Love y mezcla toda una vibra de vibra dance clásica de Madonna con el estilo fresco y coqueto que tiene Sabrina Carpenter. De hecho, muchos ya lo están llamando el choque perfecto entre dos décadas del pop, que es el pasado de Madonna, y el actual de Sabrina Carpenter, sin más que decir. Ahora sí, súbele, porque viene esta canción de Madonna junto a Sabrina Carpenter con Bring Your Love, aquí en Exa FM.
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1: Oye, Vivi, qué buena rolita acabamos de escuchar las dos. La verdad es que Madonna es calidad premium.
2: Madonna nunca decepciona, es un gran mujerón. No por eso es considerada la reina del pop.
1: Oh, sí. Oye, a mí me encantó este programa. Espero que tú también hayas disfrutado de todo lo que tenemos para ti aquí en EXA-FM 103.9. Oigan, y como ustedes ya lo saben, este fin de semana hay muchos eventos donde podemos ir. Oye, Baila la Plaza en San José del Cabo. La plaza es de quien la baila. Ven como eres, baila como quieras. En este mes de mayo, en este sábado, sí, a las 6 de la tarde, estarán listos en la Plaza Antonio Mijares en San José del Cabo nuestros compañeros,
2: nuestros bros.
1: Sonido Azteca.
2: Y el Pantera.
1: Ya se quedó ahí, mija. Sí, el Pantera. Sonido Azteca y el Pantera andarán por allá. Así que a disfrutar de este gran sonido que nos encanta, que nos reúne. Baila la Plaza en este sábado 23 de mayo a partir de las 6 de la tarde. Allá andarán. Y recuerden, es la colaboración con Sonido Azteca. Y es entrada libre gracias al Instituto de la Cultura y las Artes de Los Cabos. Así que vámonos a bailar. Si no sabes bailar, mira, allá te enseñan.
2: Allá te enseñamos, ya lo escucharon, ya se los dijimos.
1: Como estés. O sea, no es como que, ay, no, tengo que ir vestido así. Ay, no, con chancla, mijo, así, con short, con...
2: Como gustes
1: y mandes.
2: Ahí te esperamos, ahí vamos a estar el bailongo si no tienes nada que hacer. Ahí te vemos.
1: Ese es el lugar
2: y muchas gracias por acompañarnos este sabadito 23 de mayo, ya casi junio,
1: mija. Se viene el Chilapa Fest, así que pendientes, familia. Oiga, pues para cerrar, conclusión de este programa, si tú pudieras inventar un nuevo sabor de papitas, ¿cuál sería? Ya por acá nos comentaron que de mole, que de hot dog,
2: de carne asada,
1: cilantro, de barbacoa.
2: De
1: qué rico.
2: Patitas de pollo.
1: De pollo. La verdad es que la creatividad mexicana no tiene límites. Sabemos que en otras partes del mundo, pues se hacen papitas de otros sabores, medios extraños, raros para nosotros. Pero en México deberíamos de tener más sabores. Yo opino eso.
2: Nos encanta tragar todo.
1: Hasta la plastilina, mijo. Así, que no está tóxica. Muchísimas gracias, familia, por participar. Gracias a todos los que estuvieron en contacto a través de redes sociales, a través de WhatsApp. Sigan así porque nosotros tenemos mucho contenido para ustedes, para que se la pasen bonito, para que disfruten, para que se rían con nosotros y de nosotros.
2: De nosotros principalmente. Y gracias por acompañarnos. Aquí seguiremos todos los sábados de 1 a 3, acompañándonos, Chilapa.
1: Sí, sí, totalmente. Gracias a Fer en controles técnicos que estuvo listo. Te quedas con
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1: Con Juan Carlos Nájera, para que disfrutes de las posiciones de tus artistas favoritos del 10 al 1. Ya lo sabes, aquí el Exámetro está listo para ti de 3 a 4. Y mañana dos programas domingueros que a mí me gustan. La verdad, despertar bonito. Eso me gusta. Despertar bonito con Caroline de Alba en punto de las 11 de la mañana y a las 6 de la tarde. Ajá. Llega
2: Domingos con Fer.
1: Ay, quiero copiar la voz, pero no puedo.
2: No.
1: Domingos con Fer. No me sale. Así que allá nos escuchamos mañana en punto de las 6 con el programa en español y en inglés, ¿ok? Así que ya lo sabes. Disfruta tu domingo en todas partes, en la playa.
2: En el centro comercial.
1: En el gym.
2: En tu casa.
1: En la oficina.
2: En la alberca.
1: En el taller.
2: En donde tú quieras.
1: En todas partes.
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1: ¿Cómo te encuentran en redes sociales, Vivi?
2: Viviana Perea en todas mis redes sociales. Te espero ahí, me puedes seguir. Subo contenido exclusivo.
1: ¡Ahora! ¡Eso se escuchó muy fuerte! Subo contenido exclusivo para que te des un chapuzón en Viviana Perea.
2: Claro
1: que sí. Oye, a mí me sigues como Chilapa Locutor o Chilapa FM en diferentes redes sociales. Ahí andamos a la orden pa'l desorden. Si te sientes solo, quieres mandar mensajito, quieres platicar con alguien, ahí estoy disponible. De verdad que a mí me encanta escucharlos y tener ese contacto directo con todos ustedes, o aquí en redes sociales de Exa, o en la semanita en la Examóvil. Ya saben, acérquense, estamos para ustedes, somos de ustedes y de ustedes. Así que, ustedes, dicho lo anterior, nos vamos. Gracias, Viviana. Un gracias. Placer estar contigo. Gracias, Fer, y con todos ustedes que andan en todas partes. Así que cuídense mucho, manejen con precaución y nos escuchamos el próximo sábado.
2: Nos vemos el siguiente sábado y en todas partes.
1: Ponte Exa. ¡Mua! ¡Au! ¡Qué rico!

0: Todos con Todo se van para recargar energías, pero regresan el próximo sábado para seguir con todo. Hasta la próxima. Chao. Bye.
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7: Esta es la edición número 21 del Exámetro.
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7: Bienvenidos a la edición número 21 del Exámetro, el conteo oficial de la cadena más importante de habla hispana. Yo soy Juan Carlos Nájera y a lo largo de esta hora te presentaré las 10 canciones más pedidas en Exa FM. ¡Comenzamos!
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7: Carlos Vives era la voz de la selección colombiana con La Barra Incondicional, un himno rumbo al Mundial 2026 que se inspira en los grandes éxitos del cantante colombiano, el cual busca acompañar al equipo cafetalero en su camino por la Copa del Mundo. Es momento de escuchar a Carlos Vives en el lugar número 10 del Exámetro.
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1: La cuenta regresiva para la fiesta más grande del fútbol ya comenzó y Belinda junto a Los Ángeles Azules forman parte de los artistas que amenizarán la ceremonia inaugural este 11 de junio en el Estadio Azteca. La intérprete de La Cuadrada y la agrupación de Iztapalapa cantarán por ella uno de los temas elegidos rumbo a la Copa del Mundo. Es momento de escuchar a Los Ángeles Azules y Belinda en el lugar número 9 del Exámetro.
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1: Olivia Rodrigo lanza en redes The Cure, el segundo adelanto de su disco Just Seen Party Sad for a Girl So In Love. La cantante aseguró que es una de las piezas más especiales de su carrera y confesó, es mi favorita del álbum y no puedo esperar a que todos la escuchen. Es momento de escuchar a Olivia Rodrigo en el lugar número 8 del Exámetro.

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0: Ponte cómodo que estamos de regreso en El Exámetro. Recuerda hacer tus peticiones a través de las redes sociales de Exa FM.
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0: Manuel Turizo y Elena Rose colaboran en La Semana, un tema que mezcla ritmos urbanos con una vibra veraniega y romántica. La canción marca una nueva etapa musical para la artista venezolana y seguramente será uno de los temas favoritos del momento. Es momento de escuchar a Raguayana con Manuel Turizo en el lugar número 7 del Exámetro.
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1: Escápate conmigo es el tercer sencillo del próximo álbum de Siddhartha. Este tema mezcla sonidos alternativos con ritmos latinos como el bolero y el dancehall, mientras habla de dejar atrás el ruido y apostar por una conexión que vale la pena. Es momento de escuchar a Siddhartha en el lugar número 6 del Exámetro.
0: Lugar número 6.

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1: La primera biografía no autorizada de Rosalía salió a la venta en Reino Unido. El libro titulado Rosalía, la creación de un ícono pop moderno, fue escrito por Adrian Beasley, autor que también ha retratado las historias de Billie Eilish, BTS y Blackpink. Es momento de escuchar a Rosalía en el lugar número 5 del Exámetro.
0: Lugar número 5.

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1: Estamos de regreso en el Exámetro. Recuerda seguirme en redes sociales como @jcenajeroficial.
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1: Bibi Rexha y Faithless siguen conquistando la radio con New Religion. El tema se colocó en el número uno del top global de música dance de Billboard y desde su lanzamiento suma más de 90 millones de reproducciones en estaciones de radio alrededor del mundo. Esta semana escuchamos a Bibi Rexha y Faithless en la cuarta posición del Exámetro.
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1: David Bisbal se puso nostálgico en redes sociales al recordar sus inicios en la música. El español compartió un video de su primer presentación cantando en vivo, Desnúdate Mujer, reviviendo así uno de los momentos que marcaron el arranque de su carrera, que ya supera las 2 décadas de éxitos. Es momento de escuchar a David Bisbal en el lugar número 3 del Exámetro.

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3: Estamos de regreso en El Exámetro. Recuerda hacer tus peticiones a través de las redes sociales de Exa FM.
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3: Ruleta Rusa de Kenia Oz se ha convertido en una pieza clave de su nueva etapa musical y así lo demostró durante su presentación en el Festival Tecate Emblema, donde conquistó un escenario completamente lleno. Es momento de escuchar a Kenia Oz en el lugar número 2 del Exámetro.
0: Lugar número 2.

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1: Esta semana Carlos Vives baja al 10º sitio con Te Dedico. Los Ángeles Azules y Belinda ingresan con Por Ella al número 9. Siddhartha desciende al 6º escalón con Escápate Conmigo. Rosalía debuta en el 5º lugar. David Bisbal sube al 3er peldaño con Vivir Así es Morir de Amor. Y Kenia Oz se queda en la 2ª posición del Exámetro.
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1: BTS llevará su concierto desde Corea del Sur a la pantalla grande, con una transmisión en vivo que llegará a cines de más de 80 países. Las funciones están programadas para el 12 y 13 de junio, marcando uno de los eventos más esperados para el ARMY alrededor del mundo. Es momento de escuchar a BTS en el primerísimo lugar del Exámetro.
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1: El certamen de Francia de 1938 es considerada como uno de los torneos más cortos en la historia, durando cerca de 15 días. Por su parte, la edición de 2026, con sedes en Canadá, Estados Unidos y México, será considerado como uno de los más largos en la historia de los mundiales, contando con 39 días.
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Detrás del balón hay una historia que contar. En Qatar 2022 se dio el primer equipo arbitral femenino en pitar un partido por primera vez en la historia de los mundiales. Las encargadas fueron la francesa Stephanie Frappá, la brasileña Neusa Back y la mexicana Karen Díaz Medina durante el encuentro de Costa Rica contra Alemania. 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